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0: la señal de la Santa Cruz, de nuestros enemigos, líbranos, Señor Dios nuestro. En el nombre del Padre, del Hijo y del Espíritu Santo. Amén.
1: Creo en Dios Padre Todopoderoso, Creador del cielo y de la tierra. Creo en Jesucristo, su único Hijo, nuestro Señor, que fue concebido por obra y gracia del Espíritu Santo. Nació de Santa María Virgen, padeció bajo el poder de Poncio Pilatos, fue crucificado, muerto y sepultado.

0: vivos y a los muertos. Creo en el Espíritu Santo, la Santa Iglesia Católica, la comunión de los santos, el perdón de los pecados, la resurrección de la carne y la vida eterna. Amén.
1: Padre nuestro que estás en el cielo, santificado sea tu nombre. Venga a nosotros tu reino. Hágase tu voluntad en la tierra como en el cielo.
0: Danos hoy nuestro pan de cada día. Perdona nuestras ofensas, como también nosotros perdonamos a los que nos ofenden. Y no nos dejes caer en la tentación y líbranos del mal.
2: Amén.
1: Dios te salve María, llena eres de gracia. El Señor es contigo. Bendita tú eres entre todas las mujeres y bendito es el fruto de tu vientre, Jesús.
0: Santa María, Madre de Dios, ruega por nosotros pecadores, ahora y en la hora de nuestra muerte. Amén.
1: Dios te salve María, llena eres de gracia. El Señor es contigo. Bendita tú eres entre todas las mujeres y bendito es el fruto de tu vientre, Jesús.
0: Santa María, Madre de Dios, ruega por nosotros pecadores, ahora y en la hora de nuestra muerte. Amén.
1: Dios te salve María, llena eres de gracia. El Señor es contigo. Bendita tú eres entre todas las mujeres y bendito es el fruto de tu vientre, Jesús.
0: Santa María, Madre de Dios, ruega por nosotros pecadores, ahora y en la hora de nuestra muerte. Amén.
1: Gloria al Padre, al Hijo y al Espíritu Santo,
0: como era en el principio.

0: sus discípulos diciéndoles:
1: siéntense aquí mientras voy más allá a orar.
0: Llevó consigo a Pedro y a los dos hijos de Zebedeo y comenzó a sentir tristeza y angustia, y les dijo:
1: siento una tristeza de muerte. Quédense aquí conmigo y permanezcan despiertos.
0: Fue un poco más lejos y, tirándose en el suelo hasta tocar la tierra con su rostro, hizo esta oración:
1: Padre, si es posible, aleja de mí esta copa. Sin embargo, que se cumpla no lo que yo quiero, sino lo que quieres tú.
0: Volvió donde sus discípulos y los halló dormidos. Y dijo a Pedro:
1: ¿de modo que no pudieron permanecer conmigo ni una hora? Estén despiertos y orando, para que no caigan en tentación. El espíritu es animoso, pero la carne es débil.
0: De nuevo se apartó por segunda vez a orar, diciendo:
1: Padre, si esta copa no puede ser apartada de mí sin que yo la beba, que se haga tu voluntad.
0: Volvió nuevamente y los encontró dormidos, porque se les cerraban los ojos de sueño. Los dejó y fue de nuevo a orar por tercera vez, repitiendo las mismas palabras. Entonces volvió donde los discípulos y les habló así:
1: ahora pueden dormir y descansar. Ya llegó la hora y el Hijo del Hombre es entregado en manos de pecadores. Levántense, vamos, ya está muy cerca el que me va a entregar.
0: Te pedimos, Señor, por los sacerdotes, por las religiosas y laicos. Dales fortaleza para que permanezcan fieles a su llamado.
2: Padre nuestro que estás en el cielo, santificado sea tu nombre. Venga a nosotros tu reino. Hágase, Señor, tu voluntad, así en la tierra como en el cielo.
3: Danos hoy nuestro pan de cada día. Perdona nuestras ofensas, como también nosotros perdonamos a los que nos ofenden. No nos dejes caer en la tentación y líbranos del mal.
2: Dios te salve, María, llena eres de gracia. El Señor es contigo. Bendita tú eres entre todas las mujeres y bendito es el fruto de tu vientre, Jesús.
3: Santa María, Madre de Dios, ruega por nosotros pecadores, ahora y en la hora de nuestra muerte. Amén.
2: Dios te salve, María, llena eres de gracia. El Señor es contigo. Bendita tú eres entre todas las mujeres y bendito es el fruto de tu vientre, Jesús.
3: Santa María, Madre de Dios, ruega por nosotros pecadores, ahora y en la hora de nuestra muerte. Amén.
2: Dios te salve, María, llena eres de gracia. El Señor es contigo. Bendita tú eres entre todas las mujeres y bendito es el fruto de tu vientre, Jesús.
3: Santa María, Madre de Dios, ruega por nosotros pecadores, ahora y en la hora de nuestra muerte. Amén.
2: Dios te salve, María, llena eres de gracia. El Señor es contigo. Bendita tú eres entre todas las mujeres y bendito es el fruto de tu vientre, Jesús.
3: Santa María, Madre de Dios, ruega por nosotros pecadores, ahora y en la hora de nuestra muerte. Amén.
2: Dios te salve, María, llena eres de gracia. El Señor es contigo. Bendita tú eres entre todas las mujeres y bendito es el fruto de tu vientre, Jesús.
3: Santa María, Madre de Dios, ruega por nosotros pecadores, ahora y en la hora de nuestra muerte. Amén.
2: Dios te salve, María, llena eres de gracia. El Señor es contigo. Bendita tú eres entre todas las mujeres y bendito es el fruto de tu vientre, Jesús.
3: Santa María, Madre de Dios, ruega por nosotros pecadores, ahora y en la hora de nuestra muerte. Amén.
2: Dios te salve, María, llena eres de gracia. El Señor es contigo. Bendita tú eres entre todas las mujeres y bendito es el fruto de tu vientre, Jesús.
3: Santa María, Madre de Dios, ruega por nosotros pecadores, ahora y en la hora de nuestra muerte. Amén.
2: Dios te salve, María, llena eres de gracia. El Señor es contigo. Bendita tú eres entre todas las mujeres y bendito es el fruto de tu vientre, Jesús.
3: Santa María, Madre de Dios, ruega por

0: ahora y en la hora de nuestra muerte. Amén.
1: Dios te salve María, llena eres de gracia, el Señor es contigo. Bendita tú eres entre todas las mujeres, y bendito es el fruto de tu vientre, Jesús.
0: Santa María, Madre de Dios, ruega por nosotros pecadores, ahora y en la hora de nuestra muerte. Amén.
1: Dios te salve María, llena eres de gracia, el Señor es contigo. Bendita tú eres entre todas las mujeres, y bendito es el fruto de tu vientre, Jesús.
0: Santa María, Madre de Dios, ruega por nosotros pecadores, ahora y en la hora de nuestra muerte. Amén.
1: Gloria al Padre, y al Hijo, y al Espíritu Santo.
0: Como era en el principio, ahora y siempre, por los siglos de los siglos. Amén.
1: Oh Jesús mío, perdona nuestros pecados, líbranos del fuego del infierno. Lleva a todas las almas al cielo, especialmente a las más necesitadas de tu divina misericordia. Amén.
2: Segundo misterio doloroso, la flagelación de Jesús. Al amanecer, sin perder el tiempo, los jefes de los sacerdotes se reunieron con las autoridades judías, los maestros de la ley y todos los miembros del consejo. Después de haber atado a Jesús, lo llevaron y lo entregaron a Pilato. Pilato le preguntó:
3: ¿Tú eres el rey de los judíos?
4: Así es, como tú lo dices.
2: Pero como los jefes de los sacerdotes acusaban a Jesús de muchas cosas, Pilato volvió a preguntarle:
3: ¿No contestas nada? Mira de cuántas cosas te acusan.
2: Pero Jesús ya no respondió más, de manera que Pilato no sabía qué pensar. En cada fiesta de la Pascua, Pilato ponía en libertad a un preso, a elección del pueblo. Uno llamado Barrabás, que había sido encarcelado con otros revoltosos en un motín y que había causado la muerte de varias personas. Pilato preguntó:
3: ¿Quieren que ponga en libertad al rey de los judíos?
2: Pero ellos incitaron al pueblo para que pidiera la libertad de Barrabás. Pilato les dijo:
3: ¿Qué hago con el que ustedes llaman rey de los judíos?
5: ¡Crucifícalo! ¡Crucifícalo!
2: Pilato quería dar satisfacción al pueblo. Por eso dejó libre a Barrabás y después de haber hecho azotar a Jesús, lo entregó para que sea crucificado. Te pedimos, Señor, por las personas que sufren maltratos y torturas, dales consuelo y esperanza.
6: Cielo, santificado sea tu nombre. Padre nuestro que estás en el cielo, venga a nosotros tu reino, hágase tu voluntad en la tierra como en el cielo.
0: Danos hoy nuestro pan de cada día, perdona nuestras ofensas, como también nosotros perdonamos a los que nos ofenden. No nos dejes caer en la tentación y líbranos del mal. Amén.
6: Dios te salve María, llena eres de gracia, el Señor es contigo. Bendita tú eres entre todas las mujeres y bendito es el fruto de tu vientre, Jesús.
0: Santa María, Madre de Dios, ruega por nosotros pecadores, ahora y en la hora de nuestra muerte. Amén.
6: Dios te salve María, llena eres de gracia, el Señor es contigo. Bendita tú eres entre todas las mujeres, y bendito es el fruto de tu vientre, Jesús.
0: Santa María, Madre de Dios, ruega por nosotros pecadores, ahora y en la hora de nuestra muerte. Amén.
6: Dios te salve María, llena eres de gracia, el Señor es contigo. Bendita tú eres entre todas las mujeres, y bendito es el fruto de tu vientre, Jesús.
0: Santa María, Madre de Dios, ruega por nosotros pecadores, ahora y en la hora de nuestra muerte. Amén.
6: Dios te salve María, llena eres de gracia, el Señor es contigo. Bendita tú eres entre todas las mujeres, y bendito es el fruto de tu vientre, Jesús.
0: Santa María, Madre de Dios, ruega por nosotros pecadores, ahora y en la hora de nuestra muerte. Amén.
6: Dios te salve María, llena eres de gracia, el Señor es contigo. Bendita tú eres entre todas las mujeres, y bendito es el fruto de tu vientre, Jesús.
0: Santa María, Madre de Dios, ruega por nosotros pecadores, ahora y en la hora de nuestra muerte. Amén.
6: Dios te salve María, llena eres de gracia, el Señor es contigo. Bendita tú eres entre todas las mujeres y bendito es el fruto de tu vientre, Jesús.
0: Santa María, Madre de Dios, ruega por nosotros pecadores, ahora y en la hora de nuestra muerte. Amén.
6: Dios te salve María, llena eres de gracia, el Señor es contigo. Bendita tú eres entre todas las mujeres y bendito es el fruto de tu vientre, Jesús.
0: Santa María, Madre de Dios, ruega por nosotros pecadores, ahora y en la hora de nuestra muerte. Amén.
6: Dios te salve María, llena eres de gracia, el Señor es contigo. Bendita tú eres entre todas las mujeres y bendito es el fruto de tu vientre, Jesús.
0: Santa María, Madre de Dios, ruega por nosotros pecadores, ahora y en la hora de nuestra muerte. Amén.
6: Dios te salve María, llena eres de gracia, el Señor es contigo. Bendita tú eres entre todas las mujeres, y bendito es el fruto de tu vientre, Jesús.
0: Santa María, Madre de Dios, ruega por nosotros pecadores, ahora y en la hora de nuestra muerte. Amén.
6: Dios te salve María, llena eres de gracia, el Señor es contigo. Bendita tú eres entre todas las mujeres, y bendito es el fruto de tu vientre, Jesús.
0: Santa María, Madre de Dios, ruega por nosotros pecadores, ahora y en la hora de nuestra muerte. Amén.
6: Gloria al Padre, y al Hijo, y al Espíritu Santo.
0: Como era en el principio, ahora y siempre, por los siglos de los siglos. Amén.
6: Oh Jesús mío, perdona nuestros pecados, líbranos del fuego del infierno, y lleva al cielo a todas las almas, especialmente a las más necesitadas de tu divina misericordia. Amén.
2: Tercer misterio doloroso, la corona de espinas sobre el rostro de Jesús. Los soldados romanos llevaron a Jesús al palacio del gobernador y reunieron a toda la tropa en torno a él. Le quitaron sus vestidos y le pusieron una capa de soldado de color rojo. Los soldados se burlaban de él con estas palabras:
7: todo rey tiene su corona, aquí está la tuya.
2: Le colocaron en la cabeza una corona que habían trenzado con espinas y en la mano derecha una caña. Doblaban la rodilla ante Jesús y se burlaban de él diciendo:
8: ¡viva el rey de los judíos!
2: Le escupían en la cara y quitándole la caña le pegaban en la cabeza.
8: ¡Adivina quién te ha pegado!
2: Después que se burlaron de él, le quitaron la capa de soldado, le pusieron su ropa y lo llevaron a crucificar. Te pedimos, Señor, por los gobernantes de las naciones, alcánzales tu amor y sabiduría.
1: Padre nuestro que estás en el cielo, santificado sea tu nombre. Venga a nosotros tu reino, hágase tu voluntad en la tierra como en el cielo.
0: Danos hoy nuestro pan de cada día, perdona nuestras ofensas, como también nosotros perdonamos a los que nos ofenden. No nos dejes caer en tentación y líbranos del mal. Amén.
1: Dios te salve María, llena eres de gracia, el Señor es contigo. Bendita tú eres entre todas las mujeres y bendito es el fruto de tu vientre, Jesús.
0: Santa María, Madre de Dios, ruega por nosotros pecadores, ahora y en la hora de nuestra muerte. Amén.
1: Dios te salve María, llena eres de gracia, el Señor es contigo. Bendita tú eres entre todas las mujeres y bendito es el fruto de tu vientre, Jesús.
0: Santa María, Madre de Dios, ruega por nosotros pecadores, ahora y en la hora de nuestra muerte. Amén.
1: Dios te salve María, llena eres de gracia, el Señor es contigo. Bendita tú eres entre todas las mujeres, y bendito es el fruto de tu vientre, Jesús.
0: Santa María, Madre de Dios, ruega por nosotros pecadores, ahora y en la hora de nuestra muerte. Amén.
1: Dios te salve María, llena eres de gracia, el Señor es contigo. Bendita tú eres entre todas las mujeres, y bendito es el fruto de tu vientre, Jesús.
0: Santa María, Madre de Dios, ruega por nosotros pecadores, ahora y en la hora de nuestra muerte. Amén.
1: Dios te salve María, llena eres de gracia, el Señor es contigo. Bendita tú eres entre todas las mujeres, y bendito es el fruto de tu vientre, Jesús.
0: Santa María, Madre de Dios, ruega por nosotros, pecadores, ahora y en la hora de nuestra muerte. Amén.
1: Dios te salve, María, llena eres de gracia, el Señor es contigo. Bendita tú eres entre todas las mujeres, y bendito es el fruto de tu vientre, Jesús.
0: Santa María, Madre de Dios, ruega por nosotros, pecadores, ahora y en la hora de nuestra muerte. Amén.
1: Dios te salve, María, llena eres de gracia, el Señor es contigo. Bendita tú eres entre todas las mujeres, y bendito es el fruto de tu vientre, Jesús.
0: Santa María, Madre de Dios, ruega por nosotros, pecadores, ahora y en la hora de nuestra muerte. Amén.
1: Dios te salve, María, llena eres de gracia, el Señor es contigo. Bendita tú eres entre todas las mujeres, y bendito es el fruto de tu vientre, Jesús.
0: Santa María, Madre de Dios, ruega por nosotros, pecadores, ahora y en la hora de nuestra muerte. Amén.
1: Dios te salve, María, llena eres de gracia, el Señor es contigo. Bendita tú eres entre todas las mujeres, y bendito es el fruto de tu vientre, Jesús.
0: Santa María, Madre de Dios, ruega por nosotros, pecadores, ahora y en la hora de nuestra muerte. Amén.
1: Dios te salve, María, llena eres de gracia, el Señor es contigo. Bendita tú eres entre todas las mujeres, y bendito es el fruto de tu vientre, Jesús.
0: Santa María, Madre de Dios, ruega por nosotros, pecadores, ahora y en la hora de nuestra muerte. Amén.
1: Dios te salve, María, llena eres de gracia, el Señor es contigo. Bendita tú eres entre todas las mujeres, y bendito es el fruto de tu vientre, Jesús.
0: Santa María, Madre de Dios, ruega por nosotros, pecadores, ahora y en la hora de nuestra muerte. Amén.
1: Gloria al Padre, y al Hijo, y al Espíritu Santo,
0: como era en el principio, ahora y siempre, por los siglos de los siglos. Amén.
1: Oh Jesús mío, perdona nuestros pecados, líbranos del fuego del infierno, lleva a todas las almas al cielo, especialmente a las más necesitadas de tu divina misericordia. Amén.
2: Cuarto misterio doloroso. Jesús carga la cruz a cuestas rumbo al monte Calvario. Entonces los soldados sacaron fuera a Jesús para crucificarlo. Al salir encontraron entre la muchedumbre a un hombre que volvía del campo.
3: ¡Hey tú! ¿Cómo te llamas?
9: ¿Yo? Mi nombre es Simón de Cirene.
3: ¡Carga esa cruz!
2: Y lo obligaron a llevar la cruz de Jesús. Llevaron a Jesús al lugar llamado Gólgota o Calvario, lo que significa sitio de la calavera. Te damos gracias, Señor Jesús, por cargar con nuestros pecados y por darnos fuerzas para llevar nuestra propia cruz. Te pedimos, Señor, por los enfermos y personas desahuciadas, que no les falte tu misericordia.
10: Padre nuestro que estás en el cielo, santificado sea tu nombre. Venga a nosotros tu reino. Hágase tu voluntad en la tierra como en el cielo.
0: Danos hoy nuestro pan de cada día. Perdona nuestras ofensas, como también nosotros perdonamos a los que nos ofenden. Y no nos dejes caer en la tentación, y líbranos del mal. Amén.
10: Dios te salve, María, llena eres de gracia. El Señor es contigo. Bendita tú eres entre todas las mujeres, y bendito es el fruto de tu vientre, Jesús.
0: Santa María, Madre de Dios, ruega por nosotros, pecadores, ahora y en la hora de nuestra muerte. Amén.
10: Dios te salve, María, llena eres de gracia. El Señor es contigo. Bendita tú eres entre todas las mujeres, y bendito es el fruto de tu vientre, Jesús.
0: Santa María, Madre de Dios, ruega por nosotros, pecadores, ahora y en la hora de nuestra muerte. Amén.
10: Dios te salve, María, llena eres de gracia. El Señor es contigo. Bendita eres entre todas las mujeres, y bendito es el fruto de tu vientre, Jesús.
0: Santa María, Madre de Dios, ruega por nosotros, pecadores, ahora y en la hora de nuestra muerte. Amén.
10: Dios te salve, María, llena eres de gracia. El Señor es contigo. Bendita tú eres entre todas las mujeres, y bendito es el fruto de tu vientre, Jesús.
0: Santa María, Madre de Dios, ruega por nosotros, pecadores, ahora y en la hora de nuestra muerte. Amén.
10: Dios te salve María, llena eres de gracia, el Señor es contigo. Bendita tú eres entre todas las mujeres, y bendito es el fruto de tu vientre Jesús.
0: Santa María, Madre de Dios, ruega por nosotros pecadores, ahora y en la hora de nuestra muerte. Amén.
10: Dios te salve María, llena eres de gracia, el Señor es contigo. Bendita tú eres entre todas las mujeres, y bendito es el fruto de tu vientre Jesús.
0: Santa María, Madre de Dios, ruega por nosotros pecadores, ahora y en la hora de nuestra muerte. Amén.
10: Dios te salve María, llena eres de gracia, el Señor es contigo. Bendita tú eres entre todas las mujeres, y bendito es el fruto de tu vientre Jesús.
0: Santa María, Madre de Dios, ruega por nosotros pecadores, ahora y en la hora de nuestra muerte. Amén.
10: Dios te salve María, llena eres de gracia, el Señor es contigo. Bendita tú eres entre todas las mujeres, y bendito es el fruto de tu vientre Jesús.
0: Santa María, Madre de Dios, ruega por nosotros pecadores, ahora y en la hora de nuestra muerte. Amén.
10: Dios te salve María, llena eres de gracia, el Señor es contigo. Bendita tú eres entre todas las mujeres, y bendito es el fruto de tu vientre Jesús.
0: Santa María, Madre de Dios, ruega por nosotros pecadores, ahora y en la hora de nuestra muerte. Amén.
10: Dios te salve María, llena eres de gracia, el Señor es contigo. Bendita tú eres entre todas las mujeres, y bendito es el fruto de tu vientre Jesús.
0: Santa María, Madre de Dios, ruega por nosotros pecadores, ahora y en la hora de nuestra muerte. Amén.
10: Gloria al Padre, y al Hijo, y al Espíritu Santo.
0: Como era en el principio, ahora y siempre, por los siglos de los siglos. Amén.
10: Oh Jesús mío, perdona nuestros pecados, líbranos del fuego del infierno, y lleva al cielo a todas las almas, especialmente a las más necesitadas de tu divina misericordia. Amén.
2: Misterio doloroso, la crucifixión y muerte de Jesús. Cuando llegaron al lugar llamado Calavera, lo crucificaron a él y a los malhechores, uno a su derecha y otro a su izquierda. Mientras tanto, Jesús decía:
4: Padre, perdónalos, porque no saben lo que hacen.
2: Después, se repartieron sus ropas sorteándoselas. La gente estaba ahí mirando. Los jefes, por su parte, se burlaban diciendo:
11: Ya que salvó a otros,
12: que se salve a sí mismo.
13: A ver si es el Cristo de Dios.
14: ¡El elegido!
2: Los soldados también se burlaban. Cuando le ofrecieron de su vino agridulce para que lo tomara, le dijeron:
15: Si tú eres el rey de los judíos, sálvate a ti mismo.
2: Le hablaron así porque había en lo alto de la cruz un letrero que decía: Este es el rey de los judíos. Uno de los malhechores crucificado, insultándolo, le dijo:
16: Así que tú eres el Cristo, sálvate pues, y también a nosotros.
17: ¿No temes a Dios, tú que estás en el mismo suplicio? Nosotros lo tenemos merecido y pagamos nuestros crímenes, pero él no ha hecho nada malo. Jesús, acuérdate de mí cuando llegues a tu reino.
4: En verdad, te digo que hoy mismo estarás conmigo en el paraíso. Padre, en tus manos encomiendo mi espíritu.
2: Pedimos, Señor, por las personas que han fallecido. Concédeles descansar en paz y poder gozar de tu presencia.
1: Padre nuestro que estás en el cielo, santificado sea tu nombre. Venga a nosotros tu reino. Hágase tu voluntad en la tierra como en el cielo.
0: Danos hoy nuestro pan de cada día. Perdona nuestras ofensas, como también nosotros perdonamos a los que nos ofenden. Y no nos dejes caer en la tentación, y líbranos del mal.
10: Amén.
1: Dios te salve María, llena eres de gracia, el Señor es contigo. Bendita tú eres entre todas las mujeres y bendito es el fruto de tu vientre, Jesús.
0: Santa María, Madre de Dios, ruega por nosotros pecadores, ahora y en la hora de nuestra muerte. Amén.
1: Dios te salve María, llena eres de gracia, el Señor es contigo. Bendita tú eres entre todas las mujeres y bendito es el fruto de tu vientre, Jesús.
0: Santa María, Madre de Dios, ruega por nosotros pecadores, ahora y en la hora de nuestra muerte. Amén.
1: Dios te salve María, llena eres de gracia, el Señor es contigo. Bendita tú eres entre todas las mujeres, y bendito es el fruto de tu vientre, Jesús.
0: Santa María, Madre de Dios, ruega por nosotros pecadores, ahora y en la hora de nuestra muerte. Amén.
1: Dios te salve María, llena eres de gracia, el Señor es contigo. Bendita tú eres entre todas las mujeres, y bendito es el fruto de tu vientre, Jesús.
0: Santa María, Madre de Dios, ruega por nosotros pecadores, ahora y en la hora de nuestra muerte. Amén.
1: Dios te salve María, llena eres de gracia, el Señor es contigo. Bendita tú eres entre todas las mujeres, y bendito es el fruto de tu vientre, Jesús.
0: Santa María, Madre de Dios, ruega por nosotros pecadores, ahora y en la hora de nuestra muerte. Amén.
1: Dios te salve María, llena eres de gracia, el Señor es contigo. Bendita tú eres entre todas las mujeres, y bendito es el fruto de tu vientre, Jesús.
0: Santa María, Madre de Dios, ruega por nosotros pecadores, ahora y en la hora de nuestra muerte. Amén.
1: Dios te salve María, llena eres de gracia, el Señor es contigo. Bendita tú eres entre todas las mujeres, y bendito es el fruto de tu vientre, Jesús.
0: Santa María, Madre de Dios, ruega por nosotros pecadores, ahora y en la hora de nuestra muerte. Amén.
1: Dios te salve María, llena eres de gracia, el Señor es contigo. Bendita tú eres entre todas las mujeres, y bendito es el fruto de tu vientre, Jesús.
0: Santa María, Madre de Dios, ruega por nosotros pecadores, ahora y en la hora de nuestra muerte. Amén.
1: Dios te salve María, llena eres de gracia, el Señor es contigo. Bendita tú eres entre todas las mujeres, y bendito es el fruto de tu vientre, Jesús.
0: Santa María, Madre de Dios, ruega por nosotros pecadores, ahora y en la hora de nuestra muerte. Amén.
1: Dios te salve María, llena eres de gracia, el Señor es contigo. Bendita tú eres entre todas las mujeres, y bendito es el fruto de tu vientre, Jesús.
0: Santa María, Madre de Dios, ruega por nosotros pecadores, ahora y en la hora de nuestra muerte. Amén.
1: Gloria al Padre, al Hijo y al Espíritu Santo,
0: como era en principio, ahora y siempre, por los siglos de los siglos. Amén.
18: Dios te salve, Reina y Madre de Misericordia, vida, dulzura y esperanza nuestra. Dios te salve, a ti llamamos los desterrados hijos de Eva. A ti suspiramos gimiendo y llorando en este valle de lágrimas. Ea pues, Señora, abogada nuestra, vuelve a nosotros esos tus ojos misericordiosos, y después de este destierro, muéstranos a Jesús, fruto bendito de tu vientre. Oh clemente, oh piadosa, oh dulce Virgen María.
6: Ruega por nosotros, Santa Madre de Dios,
18: para que seamos dignos de alcanzar las promesas de Cristo. Amén.
6: En el nombre del Padre, del Hijo y del Espíritu Santo. Amén.

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En el nombre del Padre, del Hijo y del Espíritu Santo. Amén. El ángel del Señor anunció a María y ella concibió por obra y gracia del Espíritu Santo. Dios te salve María, llena eres de gracia, el Señor es contigo. Bendita eres entre todas las mujeres y bendito es el fruto de tu vientre Jesús. Santa María, Madre de Dios, ruega por nosotros pecadores, ahora y en la hora de nuestra muerte. Amén. He aquí la esclava del Señor. Hágase en mí.

pecadores, ahora y en la hora de nuestra muerte. Amén. Y el Verbo se hizo carne y habitó entre nosotros. Dios te salve María, llena eres de gracia, el Señor es contigo. Bendita eres entre todas las mujeres y bendito es el fruto de tu vientre, Jesús. Santa María, Madre de Dios, ruega por nosotros pecadores, ahora y en la hora de nuestra muerte. Amén. Ruega por nosotros, Santa Madre de Dios, para que seamos dignos de alcanzar las promesas de nuestro Señor Jesucristo. Te rogamos, Señor, que derrames tu gracia en nuestras almas, para que los que por el anuncio del ángel hemos conocido la encarnación de tu Hijo Jesucristo, por su pasión y su cruz, seamos llevados a la gloria de la resurrección. Por Jesucristo nuestro Señor. Amén.

Quiero que seas el dueño de mi mente y mi corazón. Espíritu Santo de Dios, en esta mañana te entrego toda mi vida, toda mi ser. Te entrego todas mis preocupaciones, deposito todo en tus manos, Espíritu Santo de Dios, pidiéndote que tú tomes el control y dominio de cada cosa que vamos a hacer en este día, que vamos a decir en este día, que tomes el control, Espíritu Santo, de esta cabina, que tomes el control, Espíritu Santo de Dios, de cada una de las personas que en estos momentos están saliendo de sus casas hacia su trabajo. Espíritu Santo de Dios, yo te pido que tú guardes, te pido que tú sanes, Espíritu Santo de Dios, te pido que tú liberes en esta mañana, Espíritu Santo. Queremos que tú seas el dueño de nuestras vidas, Espíritu Santo de Dios. Saca de nuestras vidas, saca de nuestra mente todo lo que no es tuyo, todo lo que nos hace sentir menos, Espíritu Santo de Dios, todo lo que nos hace sentir nada, Espíritu Santo. En este momento te pido que tú lo saques de nuestras vidas. Pon en nuestro corazón, Espíritu Santo, mucho amor, mucha ternura, muchas gracias, Espíritu Santo, para poder seguir hacia adelante, hacer todo lo que hacemos con mucho amor, con mucho cariño, para que la gloria de Dios se manifieste en nuestras vidas. Espíritu Santo de Dios, te he pedido que te pasees por los hospitales, por las clínicas. Te pido que te pasees sobre tantas personas que necesitan ser sanados, que necesitan ser liberados, Espíritu Santo de Dios. En esta mañana te pido que tu presencia, Espíritu Santo, vaya hacia cada lugar donde vamos a ir, que tú nos estés acompañando, que si vamos a entregar unos resultados, si vamos a buscar unos documentos, Espíritu Santo, tú permita que todo salga bien. Te pido por tantas personas que tienen personas, familiares, que están presos, Espíritu Santo, pero que tú sabes que están presos injustamente. Yo te pido, Espíritu Santo de Dios, que en esta mañana tú abras los caminos para que todo se solucione. Que en esta mañana, Espíritu Santo de Dios, tú puedas darle la libertad a aquellos que están presos injustamente. Y te pido que cambie el corazón de aquellos que lo han hecho de una manera voluntaria. Que tú cambies sus vidas, que se hagan renovados de ese lugar donde están. Paséate, Espíritu Santo. Mira, paséate sobre las familias para que cada día pueda haber más amor sobre los hijos con sus padres. En especialmente con sus madres, ahora en estos días. Te pido que te pases sobre esas madres que sufren, lloran, porque sus hijos no las buscan, porque sus hijos no se acuerdan de ella, Espíritu Santo de Dios. Yo te pido que tú las abraces en esta mañana, pero también te abraces a aquellos hijos que también sienten que sus padres también los han abandonado, que sus padres lo han sacado de sus casas, Espíritu Santo de Dios. Yo te pido que tú los acojas en esta mañana. Te pido por los sacerdotes, para que cada día, Señor, tú le des la fuerza, Espíritu Santo de Dios, para seguir hacia adelante donde quiera que ellos estén. Que tú les renueve en sus vidas el amor, la alegría, la paz y el servicio hacia los hermanos, hacia la comunidad. Muévete, Espíritu Santo de Dios, sobre todos, especialmente sobre esta ciudad de Puerto Plata, en el nombre poderoso de Jesús.

0: días, bendiciones.
1: Buenos días, bendiciones para todos ustedes. Y es para felicitar a todas las madres de la comunidad de la Javista y todas las madres del mundo entero, para todas las madres de Rocío Espiritual, especialmente Doña Luz, Deyanira, y toda la madre de Rocío Espiritual. El Señor le bendiga mucho. Amén, amén. Martina en la Javista.
0: Bendiciones, hermana Martina, en esta mañana para usted y lo suyo. Y gracias por llamar para felicitar a todas las madres. Buenos días a todos los hermanos que nos sintonizan. Que Dios le bendiga grandemente en esta mañana, en este viernes 29 del mes de mayo, ya finalizando el mes de las madres. Este es tu programa católico Rocío Espiritual, que se transmite como cada mañana a través de la 97.3 FM, La Voz del Atlántico. También puedes escucharnos en la web a través de grupobadui.com para todos los hermanos que van a salir de su casita y pues quieren seguir en sintonía en su teléfono, en su tablet, en su radio Android. Pues pueden llamarnos al 809-586-2960. Quien les habla, su amigo y hermano Edwin Aramis. Vamos a pasar esta llamadita y hoy vamos a estar recibiendo a todas las llamadas para felicitar a las madres. Buenos días, bendiciones.
2: Buenos días, Aramis. Le habla Santa de la Piragua de Mamelo Hidalgo, Santa Bastita. Muchas bendiciones por ahí para felicitar a todas las madres del mundo entero. Para que Dios nos dé mucha salud a todas y mucha paciencia cada día más. Muchas felicidades para Doña Luz, para Doña Margarita, para todas las que escuchan el programa de Rocío Espiritual. Muchas bendiciones y muchas felicidades. También quiero que usted me ponga en oración ahí, a mí y a toda mi familia, al mundo entero y a todos los enfermos del mundo entero, para que Dios me le dé lo que más le convenga a ellos, me le dé la salud, en especial a mi tía Lica, me sigue poniendo oración ahí, a mis dos hijos por liberación, a Gusto me lo siguen poniendo oración ahí, y que Dios me le dé un buen día a todos.
0: Muchísimas gracias, hermana, bendiciones en este día. Así que también quiero felicitar a mi suegra Sonia también, que está en sintonía ya en Paradero. Así que muchas felicidades desde ya, que también ella es madre. Así que muchas felicidades también a mi madre, que aunque está cuidando a mi padre en la clínica, pues le mandamos muchas bendiciones desde aquí para mi madre Ana Cristina. Así que la queremos muchísimo. Así que pueden llamarnos al 809-586-2960. Vamos a pasar esta llamadita. Buenos días, bendiciones.
3: Buenos días, Dios bendiga.
0: Buen día, hermano. ¿Cómo está usted, Epifanio?
3: Estamos bien, el saludo de usted. Alegrándome, su papá le ha salido un bien en la operación.
0: Muchísimas gracias, hermano.
3: Felicitar a todas las madres, primeramente a los que están en ese programa día por día, y toda la madre, mi esposa, mis hijos, mis hijas, y toda la madre de la Estagracia, y todas que pertenecen al mundo entero, que Dios la bendiga y que Dios de eso saluda a los enfermos que están agotados y no pueden valerse, que Dios le dé este nuevo día que Dios le va a regalar el domingo. Que la bendiga cada día más el Espíritu Santo y María Santísima. Que tengan buen día y Dios lo bendiga a todos.
0: Amén, hermano. Muchas bendiciones para usted en este hermoso día y para toda su familia. 809-586-2960. Señores, vamos a felicitar a las madres. Ese ser tan querido que siempre está ahí, que siempre está atento. Yo sé que hoy día también hay madres que no llaman. Hay madres que son Miren, que a veces uno dice, no, pero de verdad existen madres así. Pero también hay muchísimas madres que lo entregan todo. Ese ser querido que siempre está ahí muy atento, que siempre está ahí pendiente. Como nos dice Proverbios 31, de 28 a 29, nos dice, sus hijos se levantan y la llaman bienaventurada. También su marido la alaba. Muchas mujeres hicieron el bien, pero tú la superas a todas. Queridos hermanos, ese ser tan querido que nosotros debemos valorar como hijo, debemos de querer, debemos de, a pesar de que debemos de decirle cosas bonitas, también debemos de llevarle cosas buenas que a ellas les gustan. Vamos a pasar esta llamadita. Buenos días, bendiciones.
4: Buenos días. Arami, Arami, es una ocasión que yo tenga su hijo. Soy yo, Badina.
0: La
4: que estoy enferma de la pierna, que me operan y no puedo ni caminar. Me levanté ahora arrastrándome para llamarte, que le diga, me haga una oración al Espíritu Santo, a ver si me quita el dolor que tengo.
0: Pues vamos a pedirle al Espíritu Santo en esta mañana que se pase ahí donde usted está, que el Espíritu Santo toque esa pierna y que sea restablecida. Espíritu Santo, pedimos que tú te pases, te pedimos que tú la toques, Espíritu Santo de Dios, que ahí donde ella está, Espíritu Santo, ella sienta. Ella siente el alivio, sienta la sanación en esta hermosa mañana. En el nombre poderoso de Jesús, por la sangre de Cristo, sea sanada. En el nombre de Jesús, amén y amén y amén. Y confía en la promesa de Dios. Y siempre me llega esa canción de Ney Vélez. Dios es capaz de hacer lo que prometió que haría. Dios es capaz. Solamente tenemos que confiar y creer en la palabra de Dios. Amén. Y felicidades por el Día de las Madres. Le mando muchas bendiciones en este día y espero de que se recupere. Vamos a pasar esta otra llamadita. Buenos días, bendiciones.
5: Buenos días, bendiciones a estas personas que están por la mañana temprano, ahí alegrándonos la vida, aclamando al Señor. Arami, todo el equipo, nuestra hermana Luz, todas las que trabajan y todos ahí. Y muchas felicidades para todas las madres del mundo entero. Especialmente todas las madres puertoplateñas, pero en especial las que madrugan siempre para alabar al Señor, por aquí por el rocío espiritual, y para esta madre que está llorando de dolor, yo no la conozco, pero María Santísima, que pase sus manos por esos dolores. Los mismos dolores que María Santísima sintió a los pies de Jesús, así mismo, tantas madres que pasan por el dolor de ver su hijo preso, de ver su hijo morir en accidente, en tragedia. Pasa tus manos, María Santísima, esas mismas manos que tú pasaste a los pies de Jesús, te las presentamos a todas. Y Arami, orando por el primo, que la Virgen también lo levante, que gracias a Dios que salió bien de esa cirugía, pero que vaya a su casa también restablecido. Muchas gracias y bendiciones. Y mañana, si Dios quiere, tendremos la coronación de la Virgen en nuestra parroquia, Nuestra Señora de la Altagracia, a las 3 de la tarde. La que puedan llevarle flores a su madre fallecida, coronaremos la Virgen con esas flores. La que tengan su madre viva, pueden llevarla de los distintos colores que también ofreceremos a su madre esa corona. Bendiciones y buenos días.
0: Bendiciones y buenos días también para ustedes. Bendiciones. 809-586-2960 es la línea para que se puedan comunicar con nosotros en esta mañana.

0: días, bendiciones.
1: Buenos días, le habla Francisca de aquí de La Viara. Yo quiero felicitar a todas esas madres, que el papá Dios le dé mucha salud, en especial a doña Luz Vázquez y a todas esas madres que necesitan la oración. Yo no tengo mi madre, pero sé que está allí dormida en el Señor, pero tenemos la madre celestial, esa madre que está allí siempre, que está a nuestro lado. Y también quiero que me lleven en oración mi hogar y mis hijos, María Magdalena, Francesca Olivero. Buen día, y todos mis hijos que Dios lo conoce por su nombre. Bendiciones y que tengan un lindo día.
0: Bendiciones, hermana, igual para usted. 809-586-2960.

0: Vamos a pasar esta llamadita. Buenos días, bendiciones.
1: Sí, buenos días.
0: Un poquito de volumen
1: para este grupo que nos echa la bendición de este amanecer. Para felicitar aquí en la Viara, Día de la Madre, a Francisca, Cabrera, para felicitar aquí a José García, María Celina Tavares, Hilda, Tata, todas las madres de aquí de la Viara, todas las madres de la Viara, para felicitar, también para felicitar a María Luz Vázquez y Maricel Santos. Le deseo muchas felicidades, que el Señor me la bendiga, me la proteja cada día más y me le dé salud. Todas las madres de Puerto Plateño, y a Gloria y a Fabia también, que siempre las tengo presentes. Muchas felicidades, que el Señor me la bendiga, me la proteja y me dé salud cada día más. Y a Leo también. Muchas gracias, muchas felicidades. Me espero que le hablen de aquí.
0: Amén, bendiciones. Le pedimos que cuando llamen bajen el volumen del radio, porque entonces nos hace feedback y entonces se escucha ruidoso. Así que le pedimos a todos los hermanos que vayan a llamar, pues que por favor bajen el volumen del radio. Yo sé que a veces uno quiere escucharse, pero entonces en el teléfono nos hace feedback. 809-586-2960.

0: Buenos días, bendiciones.
1: Buenos días, bendiciones. En esta mañana, bendiciones a Rami, componen en este programa. Quiero felicitar, primero darle gracias a Dios por la vida que nos ha dado, por todas esas manos. Palabras de amor. Que el Señor le permita y lo llene de Santo Espíritu.
0: Hermana, se está entrecortando la llamada. Tiene poca señal. ¿Dónde está? Si me escucha. Se nos cayó la llamada. Tal vez la hermana puede llamar nuevamente a 809-586-2960. También manda muchas bendiciones para nuestra hermana Cecilia allá en los Caños de Maimón, que siempre está siempre atenta, también ha sido una madre para este programa. También a todas las madres que están ahí, que siempre nos escuchan, mandarle muchas felicitaciones en este día. Reciban un fuerte abrazo en Cristo Jesús, que Dios la bendiga grandemente. Y que esas preocupaciones en el nombre de Jesús la depositamos. Se la depositamos a Dios, que sea Dios quien obre, quien haga todo lo que tiene que hacer para que todo salga bien, ¿eh? Para que ustedes no estén preocupadas en este día. Y que Dios va a seguir obrando. No va a obrar una sola vez, no, va a seguir obrando siempre. Así que lo depositamos en la mano de Dios en esta mañana. Depositamos sus hijos para que sea Dios quien tome control y dominio de ellos. Para que sea Dios que los bendiga grandemente y que les conceda eso que ustedes anhelan para sus hijos. Que Dios en esta mañana escuche las súplicas de cada una de ustedes. En el nombre poderoso de Jesús.

0: 809-586-2960. Mandar muchas bendiciones para todas esas madres. Quiero también mandar un fuerte abrazo para nuestra querida Clarita, que siempre ha tenido que ser madre, nuestra hermana Clarita. Así que nuestra hermana Clarita, donde quiera que esté, que siempre ha vivido muy preocupada por todos. Así que le mando un fuerte abrazo y mucho cariño desde este lado. Así que Clarita, también muchas felicidades, porque siempre ha tratado de dar lo mejor y ha luchado porque también ellos los tengan y hoy sean lo que son, gracias también a su esfuerzo. Así que Clarita, un fuerte abrazo y muchas felicidades desde aquí también.
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0: 809-586-2960. Señores, llamen para felicitar a sus madres. Llamen para felicitar también ese ser tan querido que ustedes aprecian. Quiero también mandar muchas bendiciones también allá en Paz de la Casa para Doña Edi. Doña Edi, que siempre estuvo ahí para todos esos adolescentes, que siempre estuvo haciéndonos comida, Ricky. Así que para Doña Edi ahí en la calle 4 de Paz de la Casa, le mando muchas bendiciones en este día. Así que Doña Edi, muchísimas, muchísimas bendiciones también para usted. Muchas felicidades, que ha sido madre de todo eso, todos esos adolescentes y orientadores que siempre pasamos por ahí. Así que hoy le mando muchas, muchas felicidades. Así que un fuerte abrazo también para todas esas personas, pues, que siempre han estado ahí. Muchísimas felicidades. También quiero mandar muchas felicidades para Doña Rosa allá en el sector Hermano Pablo. Así que Doña Rosa, muchas felicidades, porque los hermanos no quieren llamar, señores. 809-586-2960. Mandamos muchas bendiciones también para Josefa. Josefa Almonte, mandamos muchas, muchas bendiciones. Nuestra querida Ofo, también a nuestra querida Carmen allá arriba en Los Podas, también para nuestra, la madre de Radamés, le mandamos muchas felicidades también desde aquí, un fuerte abrazo para ella. Quiero también mandar muchas felicidades para mi abuela Maximina Bonilla, que pues ya este domingo es el Día de las Madres. Desde hoy yo quiero mandarle muchas, muchas, muchas felicidades. Ella, que siempre ha estado preocupada, siempre está ahí pendiente de todos. Mi abuela va a cumplir 102 años y mi abuela siempre está pendiente de todos, de todos, de todos, de todos. Vamos a pasar esta llamadita. Buenos días, bendiciones.
1: Buenos días, Ramito. Gracias por esa felicitación. Gracias, inmensamente gracias. Siempre estoy atento al que nos llame. Pues nada, yo voy a felicitar a Aida Bonilla, a nuestra hermana Josefa, que el Señor me le dé la salud, y a todas las hermanas de la iglesia que son madres, y a la que, aunque no sean, a María Ventura, y a la hermana de la iglesia que ya conocen, y a tu madre también, a nuestra hermana aquí. Y
0: gracias. Muchísimas gracias a nuestra hermana Rosa por llamarnos. 809-586-2960. Quiero mandar muchísimas felicidades a todas. A todas también la gente de la parroquia San Antonio María Claré, a Ingrid, a su madre, a su hermana, a todos los que están ahí. También nuestra, la esposa de Don Félix, que siempre han estado ahí, a todos ellos, a Doña Marina también, allá en la calle 5 de Paz de las Casas, a todas esas personas. Si se me olvida alguno, discúlpenme, pero muchas felicidades. También quiero mandar muchas bendiciones aquí en San Marcos, pues a nuestra hermana Flora, que siempre está ahí, pero también a Bonnie, que siempre nos escuchan. También para Isabel, ahí subiendo Agua Plateña, le mandamos muchas bendiciones en esta mañana. Y para todas, todas esas personas que siempre nos escuchan, para nuestra la hermana, la madre de nuestra hermana, nuestra hermana Clara, también, creo que Doña María que se llama, le mandamos muchas bendiciones allá en San Marcos Arriba. Toda esa gente que nos escucha allá y todas esas madres, les mandamos muchísimas bendiciones. Y a todas las madres, a nuestra hermana Nelly, también en la Unión, que siempre nos escucha. A todos. A veces las madres, nosotros los hijos pensamos que los regalos son importantes, son muy buenos. Pero a veces las madres esperan una llamada, una visita, y a veces hasta más que cualquier regalo. Yo sé que son muy importantes, pero a veces necesitan que le den un abrazo. necesitan ver ese hijo, esa hija, que tienen varios días que no la ven. Así que preocupémonos también por eso. Buenos días, bendiciones.
2: Buenos días. Arami.
0: Sí.
2: Es Isidra, la amiga de John, que te llama. Bueno. Primero quiero darle gracias al Señor por la cirugía de tu papá. Felicitar a tu esposa, aunque no la conozco. En el Día de las Madres y a toda la mamá del mundo. Mi mamá ya pasó a la casa del padre, pero le doy gracias al Señor por tener tan bella mamá. Aquí voy a felicitar a mi cuñada Elsa, que vive ahí al lado, aunque quizás ni me esté escuchando. Una chica muy joven y una mamá muy dedicada a la vida religiosa. Y voy a dedicarle esta poesía a todas las madres del mundo, especialmente a nuestra madre espiritual y a mi bella mamá. Señor, das a las fuentes agua, plumas a los pájaros, al tierno cordero lana y al prado sombras y rocío. Da al enfermo la salud, pan al mísero mendigo, al triste huérfano se albergue y libertad al cautivo. Da sosiego y alegría al padre que te es sumiso. Y haz a nuestras madres dichosas, dándole fortuna y juicio. Mil bendiciones, que el Señor le bendiga a todas en sus días, hoy y por siempre. Amén.
0: Amén, amén, amén, hermana. Muchas bendiciones en este día también para usted y lo suyo. Vamos a pasar esta otra llamadita. Buenos días, bendiciones. Buenos días, bendiciones. Sí, le escuchamos.
3: Buenos días.
0: Sí, tiene que bajar un poquito el volumen del radio para poder escucharle, porque nos hace feedback.
3: Buenos días.
0: Sí, buenos días. Está en el aire. Buenos días, bendiciones. Dígame, ¿qué usted quiere decirle a la madre? Sí, le escuchamos.
3: Y te la quiero mucho.
0: ¿Y qué más?
3: La felina y a mi abuela.
0: Ok. ¿Y qué más? ...809-586-2960... para que se puedan comunicar con nosotros. 809-586-2960. Mándenle bendiciones a sus madres. Quiero también mandarle muchas bendiciones a mi hermana Ana María Ventura, también mi esposa Jenny Morel, que está por ahí. También le mandamos muchas bendiciones en este hermoso día. Y también para mi cuñada Miguelina Morel, también le mandamos muchísimas bendiciones. Y todas las madres, si se me olvida alguna, todas las madres, muchas bendiciones en este día.

0: Vamos a pasar esta llamadita. Buenos días, bendiciones.
1: Buenos días. Le habla Luz María Brito de aquí de Colina del Sur. Para saludar a toda la madre de este, especialmente Puerto Plata. Para decirle que la quiero mucho a todas. Que la quiero mucho a todas y especialmente todas mis hermanas, porque ya no es lamentablemente, porque papito Dios lo decidió así, ya la mía no la tengo conmigo ni varias semanas. Y para decirle también que oren por todas nosotras, por Becky Polanco, que está en buen mano de cirugía, tuvieron que sacarla de quirófano porque se presentó un problema. También yo estoy muy malita de las rodillas y todos los huesos. Y para decirle al hermano Danilo que no tengo comunicación con él, que volvió y se perdió y no lo he podido conseguir de nuevo. Muchas bendiciones para toda la madre espiritual, para la madre de Rocío y para todas las hermanas de la iglesia. Bendecido día para todos.
0: Amén.
1: En el nombre de Jesús.
0: Bendecido amén. Día para ustedes también en este día.
1: Ya que disuben.
0: Así que agradecer a la hermana que ha llamado en este día. Vamos a orar, vamos a pedirle a Dios también por todas las madres. Yo sé que hay muchas madres que están ahí escuchando el programa, que a veces están pasando por situaciones muy fuertes. Entonces vamos a pedir a Dios en esta hermosa mañana para que todo transcurra bien en el nombre poderoso de Jesús.

Señor, haz morada en mí, amado Dios. En esta mañana, Señor, te pedimos por todas las madres. Señor, quiero poner en tus manos especialmente las madres que sufren, las madres que lloran, Señor. Esas madres que a veces no duermen esperando a sus hijos, Señor, porque se han quedado en las calles, Señor. Esas madres que no duermen, Señor, porque sus hijos están en las drogas, en la prostitución, Señor. Porque sus hijas, Señor, se han olvidado de ellos. En esta mañana, amado Dios, yo te pido que tú toques sus vidas. Te pido y te deposito en tus manos cada situación de esas madres, cada una, Señor. Te pido, amado Dios, que en esta mañana tú te pases sobre esos hijos, Señor, para que tú saques, Señor, de su corazón todo lo que no te agrada. Para que en esta mañana, Señor, tú te pases y saques, Señor, de sus vidas aquellas cosas que lo apartan de ti. Aquellas cosas, Señor, que lo alejan de ti. En esa mañana, Señor, yo te pido, Señor, por todas esas madres, especialmente las de Puerto Plata, Señor, para que tú permitas, Señor, que tu gracia llegue a cada una de ellas. Que tu gracia llegue, Señor, a cada madre, a cada hijo, Señor, pero infunde en ellos, Señor, el amor, para que cada día sea más grande, más fuerte, Señor, para cada uno de ellos con sus madres. Mira las madres que están solas, las que no las llaman, las madres que sufren porque sus hijos no las buscan, Señor. En esta mañana yo te pido para que tú cambies sus corazones, Señor, que tú cambies sus vidas, Señor, que en esta mañana, Señor, puedan recibir una buena noticia, Señor, que en esta mañana esos hijos que no buscan, que no llaman, que no se preocupan, comiencen a hacerlo por cada una de sus madres, amado Dios, que comiencen a hacerlo por aquellas también que están a su alrededor, que no tienen quien se preocupen por ella, amado Dios, que encuentren una mano amiga, Padre amado, aquellas madres que sufren. Te pedimos, Señor, por nuestra hermana Balbina, amado Dios, para que tú pases tu mano sobre esa rodilla, esa pierna, Señor, que le afecta. Para que, Señor, tu misericordia esté con ella, por nuestra hermana Martina, por todas las personas que ella pone, Señor. En esta mañana la pongo en tus manos. Pongo en tus manos también por mi madre, por mi padre, por la salud de él, para que sea, Señor, restablecido todo en el nombre de Jesús. También te pido, amado Dios, por tantas madres que lloran, Señor, que lloran, que sufren, que no tienen nada, para que tú les suplas, Señor, en esta mañana, para que tú las bendigas, Señor, en esta mañana, en el nombre poderoso de Jesús. Que tú le proveas, Padre bueno, de misericordia. Y mira a las que están enfermas, especialmente las que están en cuidados intensivos, aquellas personas que no pueden salir, aquellas personas, Padre amado, que nadie les busca, nadie les llama, que se sienten solas ahí en una clínica, en un hospital. Señor, toca sus vidas. Señor, sánalas en el nombre de Jesús. Y que aquellas enfermeras brinden todo el cariño, todo el amor, para que esas personas no se sientan tristes, en el nombre poderoso de Jesús. Te damos gracias, te alabamos y te bendecimos. Y Señor, bendice todas las madres de Puerto Plata, en el nombre poderoso de Jesús. Quiero mandar muchas bendiciones para nuestra profe Marixa, también para toda su familia, también para Cari, la esposa de nuestro querido Marino Ventura, y para todas las madres, que no se me quede ninguna, pues le mandamos muchísimas bendiciones. Y recordarle que hoy cumple año Genara, la madre de nuestra hermana Marixa, y hoy le mandamos muchas bendiciones. Pues agradecemos la sintonía, será hasta el lunes si Dios lo permite, y ha concluido su programa Rocío Espiritual. Bendiciones. Quédense con la mañana caliente.

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0: Buenos días, Puerto Plata, República Dominicana, el mundo, que nos escucha a través de la 97.3 FM, La Voz del Atlántico, la superestación de todo Puerto Plata y el poderoso Grupo Batuit. La Mañana Caliente entra en sus hogares desde ahora y hasta las 9 de la mañana para llevarles todo el cúmulo de información que tenemos preparado para todos ustedes en este viernes 29 del mes de mayo del año 2026. Nosotros agradecidos de nuestro Creador que nos permite ver un día más, un día soleado, sobre todo el municipio cabecera de Puerto Plata, y estaremos compartiendo el set de La Mañana Caliente del día de hoy con nuestros compañeros Ricardo Almonte, Jesús Arita y un servidor de ustedes, Isidro Almonte. Buenos días, jóvenes.
1: Buenos días, Puerto Plata, Costa Norte. Buenos días, don Isidro. Buenos días, Jesús Arita. Agradecido de Dios, de como siempre, de llegar a cada uno de ustedes a través de esta radio, la 97.3, la superestación, y este super programa que se llama La Mañana Caliente, una producción de Junior García. Así que más que agradecido con ese público que cada día está con nosotros. La bienvenida a don Jesús Arita.
2: Buen día, Ricardo, buen día, Isidro, y buen día a todas las radioaudiencias que a esta hora sintonizan La Mañana Caliente. Y bien, hoy es viernes, el cuerpo lo sabe, pero lo sabe porque todavía estamos a 29. Isidro.
0: Como es costumbre nuestra, vamos a poner el día de hoy y nuestro programa en manos del Señor. Lectura del Santo Evangelio según San Marcos. Al día siguiente, cuando salió de Betania, sintió hambre. Vio de lejos una higuera con hojas y se acercó para ver si encontraba algo. Al llegar, no encontró más que hojas, porque no era tiempo de higos. Entonces le dijo, «Nunca jamás coma nadie de ti». Los discípulos lo oyeron. Llegaron a Jerusalén, entró en el templo y se puso a echar a los que traficaban allí. Volcando las mesas de los cambistas, y los puestos de los que vendían palomas, y no consentía a nadie transportar objetos por el templo, y los instruía diciendo, no está escrito, mi casa se llama casa de oración para todos los pueblos. Vosotros, en cambio, la habéis convertido en cuevas de bandidos. Se enteraron los sumos sacerdotes y los escribas, y como tenían miedo, porque todo el mundo estaba asombrado de su doctrina, buscaban una manera de acabar con él. Cuando atardeció, salieron de la ciudad. A la mañana siguiente, al pasar, vieron la higuera seca de raíz. Pedro cayó en cuenta y dijo a Jesús, «Maestro, mira la higuera. Esta que maldijiste se ha secado». Jesús contestó, «Tened fe en Dios. Os aseguro que si uno dice a este monte, quítate de ahí y tírate al mar, no con dudas, sino con fe en que se sucederá lo que dice».

0: creces, lo obtendrá. Por eso os digo, cualquier cosa que pidáis en oración, creed, os la han concedido y la obtendréis. Y cuando os pongáis a orar, perdonad lo que tengáis contra otros, para que también vosotros y vuestro Padre del cielo os perdone vuestras culpas. Palabra del Señor.
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0: De regreso con este sumatutino, la mañana caliente por la 97.3 FM, 960 AM, La Voz del Atlántico, y también a través de www.grupobaduit.com. Ahí pueden escucharnos a través de sus aparatos telefónicos. Y aquí en cabina pueden comunicarse con nosotros al 809-586-2960, 809-586-2960, el contacto entre ustedes y nosotros, para que viertan sus comentarios sin cortapisa en esta mañana caliente del día de hoy. Y como amaneció bien soleado en Puerto Plata en el día de hoy, vamos a compartir con los amigos oyentes el informe meteorológico que da a conocer para el día de hoy el Indomet, donde da cuenta de que el arrastre del viento del este-sureste provocará algunos chubascos dispersos durante la mañana, principalmente sobre localidades del Caribe y el noreste del país, debido a la incidencia de una vaguada. Además, continuará ingresando polvo del Sahara, manteniendo un ambiente caluroso y un cielo de aspecto grisáceo, paulatinamente en gran parte del territorio nacional. Durante la tarde se pronostican algunos incrementos nubosos, con aguaceros locales, tormentas eléctricas aisladas y ráfagas de viento sobre la cordillera central, el sureste y el valle del Cibao, el nordeste y la zona fronteriza, siendo menos frecuente o casi nula en el sureste. La onda tropical se desplaza al sur del Mar Caribe con escasos efectos sobre el territorio nacional. Las temperaturas seguirán calurosas en el país. Se recomienda durante el día tomar suficientes líquidos, usar ropa ligera y de colores claros, evitar la exposición prolongada al sol y permanecer en lugares frescos y ventilados. El polvo del Sahara afectará el país en las siguientes 24 a 72 horas, presentando un ciclo brumoso y visibilidad reducida en ocasiones. Las personas sensibles al polvo deben seguir las recomendaciones de salud y considerar limitar las actividades al aire libre. El Centro de Pronóstico Nacional del Indomet descontinúa las alertas y avisos meteorológicos ante riesgo de inundaciones urbanas, así como crecidas de ríos, arroyos y cañadas y posibles deslizamientos de tierra. En las provincias, los niveles de avisos y alertas meteorológicas son Monte Plata, Sánchez Ramírez, María Trinidad Sánchez, Duarte y Samaná. Para mañana sábado, el sistema anticiclónico y la partícula del polvo sahariano darán al cielo un aspecto opaco y grisáceo. Estas condiciones favorecerán lluvias escasas en la mayoría de las provincias durante las horas matutinas. No obstante, en la tarde se prevén algunos chubascos aislados con posibles tronadas y ráfagas de viento hacia sectores del noreste, la zona fronteriza y la cordillera central, debido a los efectos locales y la incidencia de una débil vaguada. El resto caluroso por el viento del sureste. Las condiciones del tiempo para Puerto Plata y todo su entorno: cielo despejado, brumoso y sensación calurosa, tarde nublada con aguaceros y tronadas aisladas, temperatura máxima entre 32 y 34 grados Celsius y la mínima entre 21 y 23 grados Celsius. Ese es el informe meteorológico que da a conocer para el día de hoy el Indomet. Así que mucho calor en el día de hoy y los efectos del polvo del Sahara sobre todo el territorio nacional. Si usted tiene problemas con el polvo, pues váyase a las recomendaciones de su médico, porque la República Dominicana va a estar afectada por el polvo sahariano durante los próximos días.
1: Así es, así es. Así que prepárense, señores. Isidro, los que tienen el privilegio de andar en esta provincia de Puerto Plata a esa hora de la noche, no para delinquir, sino para observar, se pueden dar cuenta, señores. Anoche me estuve dando cuenta del gran crecimiento que tiene Puerto Plata. lo que se llama el centro de la ciudad. Vi muchos negocios. Hay un negocio nuevo muy abarrotado que al parecer ya dio apertura y que podemos mencionar, porque le voy a decir una cosa. Si son nacionales orientales, y no, por no decir chino, creo que la publicidad ni la fanfarria a la hora de ello inaugurar es nula. Cosa que se lo critico a los chinos. Ellos colocan un negocio ahí, el que quiera ir va, el que no, no va. Ellos no le hacen bienvenida a nadie, ellos no hacen reapertura, ellos no invitan a nadie.
0: Bueno,
1: y prácticamente esa es su forma y le ha dado resultados.
0: No, lo que pasa es que las condiciones que ellos tienen aquí no necesitan eso.
1: Sí. Wow, mucho privilegio, ¿verdad?
0: Las facilidades en materias tributarias que tienen los orientales en nuestro país no necesitan de publicidad.
1: No tienen publicidad. Lo primero, la publicidad nula. Pero tampoco usted ve que invitan prácticamente una rueda de prensa, que nada de eso. Usted ve que ellos lo hacen así, tienen muchas facilidades, claro que sí. Me doy cuenta, un dato curioso, que todos los negocios de ellos son o de rojo o de amarillo. Usted entra a un comedor chino, usted se va a encontrar sillas rojas, sillas amarillas. Prácticamente ellos aman su competencia, cosa que tenemos nosotros que imitar como dominicanos. Ellos la aman. Uno de los de las fórmulas que ellos utilizan para ganar al público es que dicen que su competencia no se maltrata. Es por eso que ellos han tenido un crecimiento, porque se unen. El más poderoso se une y le dice: fulano, tú necesitas algo, así mismo, en su idioma, yo te lo traigo. Y prácticamente se suplen todo y son una asociación que están creciendo, que optamos que otros extranjeros que estén en la República Dominicana, si hicieran lo mismo en materia de crecimiento,
0: Les fuera mejor. Sí, sí, definitivamente. Mire, a lo que sí le ha ido mejor.
1: ¿Cómo?
0: Sí, es al Consejo, a los jueces dominicanos.
1: Ah,
0: sí.
1: ¿Le aumentaron?
0: Claro. Oh, el Consejo del Poder Judicial dio a conocer en el día de ayer el acuerdo alcanzado con el Ministerio de Hacienda, Economía y Desarrollo para la indexación salarial de los jueces y servidores judiciales de la República Dominicana. Como resultado, dice el Consejo del Poder Judicial, del diálogo técnico sostenido entre ambas partes. Pero eso es producto de la huelga que hizo.
1: No, yo vi unos jueces que se pararon, y sí, no sabía que ellos tenían tan buen carácter. Dijeron, este juicio no va.
0: Eso es producto de esa huelga entre que hizo el que hicieron los jueces la semana pasada. Y dice entonces el Consejo del Poder Judicial que a partir del diálogo que sostuvieron, porque había un pliego de demandas desde hace un tiempo allá en el Consejo del Poder Judicial por parte de los jueces y de los servidores judiciales. Y en este sentido entonces, se trata de un incremento salarial, quizás, o debemos decir el más significativo para los jueces del país, de un 30% para los jueces. Se indexará un 20 este año y un 10 el año que viene, y de un 35 a un 50% para los servidores judiciales.
1: Muy bien merecido, Isidro.
0: Pero muy bien.
1: Isidro, ¿usted ha tenido la oportunidad de ir, por ejemplo, en estos casos donde se está litigando, que esos jueces echan un día completo? Y yo, por ejemplo, son casitos que yo he visto, yo he tenido la oportunidad, porque me gusta cuando son audiencias públicas sentarme. Y yo ver a estas personas, algunos que son mayores ya de edad, que están en la tercera edad, no sé por qué, no sé cuáles son las reglas para jubilarse. Pero veo, por ejemplo, desde las 9 de la mañana hasta las 5 de la tarde, y solamente tiene un receso. Vamos a tomar un receso de 2 horas, lo dicen, o de 1 hora. Y usted ver cómo eso, ese hombre tiene que escuchar, ese magistrado tiene que escuchar, por ejemplo,
0: todos
1: a un fiscal, todos los argumentos, deliberar. Y yo decía, pero esto tiene que ser un trabajo agotador. Muchos de ellos se duermen sin darse cuenta.
0: Es un trabajo agotador.
1: Agotador, ¿verdad, Isidro?
0: Mire, aquí se crucifica a los jueces en muchas ocasiones, pero el trabajo arduo que tienen que hacer, wow, esos servidores públicos Mire.
1: Y si toman una decisión que no favorezca, por ejemplo, una de las partes, ahí comienzan a hablar.
0: Pero eso es producto del desconocimiento de nuestras leyes. Porque el juez lo que va es a escuchar los diferentes argumentos que
1: tienen
0: tanto los abogados de la defensa del caso como el Ministerio Público y poner en contexto las pruebas que estos llevan. Y de no existir prueba suficiente, pues tienen que fallar a favor del imputado. En el caso contrario, si hay pruebas suficientes, entonces fallan en contra de él. Eso es lo que hace el juez. La gente critica y crucifica en muchos casos a los jueces. Un
1: trabajo agotador, Isidro. Yo he estado ahí. Pero si me agoto yo, que no estoy prácticamente trabajando.
0: Pero es que los jueces se circunscriben única y exclusivamente a las pruebas presentadas.
1: A escuchar.
0: Y en base a esas pruebas, y naturalmente con la ley en la mano, es que toman una decisión. Porque el juez no es, ¿cómo te digo? El juez no va allí a actuar per se, no va a actuar por su cuenta.
1: Como Tres Patines.
0: No, ayer. No va a actuar por su cuenta, el juez va allí a actuar en base a las pruebas que le presente y en base a la ley.
1: Que me decía a mí un abogado hace mucho tiempo, no sé si me corrigen los juristas que me están escuchando, que puede hacer que el juez se dé cuenta de que usted es inocente en un caso y que la parte a usted le esté ganando y él lo que opte es por reenviar. Escuchen esto, dice reenviar y tú piensas, pero ven acá, ¿y por qué lo reenvían? Él me explicaba eso, puede ser, no era 100%, dice, y te está dando parte a que tú te prepares y que vaya mejor, porque si él toma una decisión va a tener que condenarte tú siendo inocente, nada más porque la parte le llevó todas las pruebas. Sí. Y ese abogado amigo mío que le ha ido muy bien, me decía, mira Ricardo, puede pasar que el juez entienda que te tiene que dar oportunidades y lo que hace es que reenvía.
0: Sí.
1: Y es por eso que te dice, pero si soy inocente, ¿por qué las reenvían tanto? ¿Por qué me tienen cogiendo lucha? Y dice, no, lo que pasa es que la parte a ti te está ganando. Él me lo explicaba de esa forma, no sé, no soy abogado. Me excusan los abogados que le toque su tema, pero es algo por ahí que va el asunto.
0: Sí,
1: que ellos te ayudan prácticamente para que tú te prepares mejor, el juez sabiendo.
0: Y muchas veces es la propia defensa la que solicita un reenvío de la audiencia.
1: Exactamente.
0: Porque no está preparada o porque no se le han suministrado los informes correspondientes a esa audiencia y solicita al juez que reenvíe la audiencia para otra fecha futura para ellos poder prepararse. Y el juez, entendiendo esa, desventaja que tiene la parte de la defensa en ese momento, pues entonces reenvía la causa para una fecha futura, para que puedan prepararse y venir a defender al imputado como debe, como establece el principio jurídico, que todo aquel imputado es inocente hasta que se demuestre lo contrario. Entonces mucha gente critica a los jueces sin razón en muchas ocasiones.
1: Lo juzgan sin razón, personas ya
0: sin razón. Incluso, hasta profesionales del derecho lo he visto criticando decisiones de jueces. Una barbaridad de esto, ¿eh? Cuando usted, un profesional del derecho que conoce de leyes, que se supone conoce
1: que sabe,
0: de leyes,
1: ¿sabe lo que están haciendo?
0: Y usted lo ve criticando a un juez cuando toma una decisión que no le favorece. O criticando a un juez simple y llanamente por criticarlo, aunque no tenga nada que ver con el caso. Y eso se ha visto en múltiples ocasiones. Y yo eso no lo coincido. Que un abogado esté criticando la decisión de un juez porque a él no le conviene, o simple y llanamente por buscar notoriedad en la sociedad.
1: Una táctica dilatoria, quiere, por ejemplo, un sensacionalismo. Sí. Sí, yo he escuchado, yo he visto eso.
0: Lo cierto es que el Poder Judicial y los jueces salieron beneficiados de esta lucha que mantuvieron y durante un tiempo, y que en el día de ayer fue hecho el anuncio durante una reunión con amplia representación de jueces y servidores judiciales, en la que el Consejo presentó Además, un conjunto de decisiones orientadas a fortalecer el sistema de justicia de la República Dominicana. Entre las compensaciones, el Consejo instruyó completar de manera inmediata el pago de las compensaciones por suplencia de jueces. Ahí había muchos jueces que estaban supliendo a otros y que tenían un tiempo largo ya ahí y que estaban ganando el mismo salario, cuando el juez al que ellos estaban supliendo tenía un salario muy por encima del que ellos tenían. Entonces ahora se va a compensar a esos jueces suplentes y se va a reevaluar el caso de ellos, porque los que tengan más de 6 meses en el puesto es posible que sean entonces nombrados en esa posición.
1: Isidro, yo vi una entrevista de un juez y yo pensaba, como la mayoría de dominicanos, que esa persona, que esos jueces le iba bien. Yo vi una entrevista de un juez que él decía que él tenía que coger hasta préstamo, que él estaba endeudado. Y era un juez de notoriedad y él lo hablaba. También vi el caso de José Alejandro Vargas, donde llegaba, por ejemplo, prácticamente en un vehículo no del año, una persona muy normal, muchas veces con su vida en peligro. Ojo con esto.
0: No, que de hecho esa gente tiene siempre la vida en peligro.
1: Sí, sí, sí, sí, pero yo lo veía, por ejemplo, ese juez, cuando él hablaba, digo, no, pero este hombre tiene que estar relajando. Es la percepción también de los comunicadores.
0: Sí, pero...
1: que son percepciones, mire, que uno tiene, fulano le va bien.
0: Lo que pasa es que depende del estilo de vida que lleve el juez, sin importar el juez que sea. Porque usted tiene que ajustarse también a lo que usted gana. Y si usted quiere llevar una vida desordenada y gastando más de lo que usted gana, pues usted tiene que vivir buscando préstamos. Yo estoy de acuerdo con que a los jueces y a los trabajadores judiciales se le pague bien. Y en eso sí estoy de acuerdo. Porque el trabajo que realizan es un trabajo que conlleva una responsabilidad extraordinaria y que no todo el mundo se dedica a esa profesión.
1: Así es. Yo era de lo que pensaba, don Isidro, que ganaban bien. Siempre viví equivocado con eso, de que tenían un buen sueldo, pero al parecer no. Y gloria a Dios que ya se le está aumentando y que ellos puedan ver el cambio en su vida.
0: Mire, tenemos en la línea telefónica al profesor José Artile. Adelante, profesor. Buenos días.
2: Muy buenos días, distinguidos comunicadores. Buenos días al pueblo de Puerto Plata. Buenos días a nuestra querida interactiva, Altagracia Rix, mujer que siempre aporta e inspira a que otras deben hacer lo mismo. Tenemos muchas mujeres inteligentes y siempre veo que somos uno o dos personas que hablamos de temas interactivos, ¿verdad? Y caramba, hay tantas cosas que hay que no dejemos a los comunicadores solos. Por eso esta cobertura que hacen en los medios de comunicación es para que nos expresemos, para que denunciemos, para que también participemos con propuestas adherentes como la que yo voy a hacer. Yo quiero hacer un llamado a los pastores de Puerto Plata, de nuestras iglesias evangélicas, especialmente a aquellos pastores cuyas iglesias están distantes del centro de la ciudad. ¿Qué sucede? Muchas veces, pastores, ustedes tienen culto todos los días en la iglesia. No sé, porque en la que yo he conocido siempre hay un día de culto, un día de estudio. Ahora, ¿qué me refiero, señores pastores? Nosotros, conocedores de que hay una acción que obviamente debemos de entender los dominicanos, que la delincuencia le tumbó el brazo al gobierno, se lo ha tumbado. Dice como tal la secretaria, la ministra interior y policía, que no haya que hacer, que vamos a hacer reunión, que vamos a hacer, porque es que no hay que hacer. Y la cosa no es tan difícil resolverla, es que no están en eso. Entonces, quiero decir a los pastores evangélicos, vamos a reducir las horas. Ustedes saben que hay iglesias que tienen lugares donde esos miembros tienen que estar por lugar. La mayoría de los barrios de Puerto Plata están en los coros. Entonces vamos a hacer esos cultos a las 5 de la tarde para que a las 7, que 2 horas es alto suficiente, para que ese miembro vaya a su casa temprano. Porque predicar este Cristo poderoso que todo lo puede, pero el no adoptado de una mente. Y al adoptarnos de esa mente, debe llevarnos nosotros a pensar en la protección que debemos dar a nuestros miembros de la iglesia. lanzar una iglesia que está distante de la mayoría de todos los cultos, durar con esos cultos hasta las 9 de la noche, cerca de las 11 de la noche, no podemos estar a Dios. Dios tiene poder, pero Dios nos ha dado una mente, señores pastores, para proteger a nuestros miembros. No es verdad que saliendo, como dicen muchos, no tenemos temor, porque aplicamos la palabra de Dios y Dios nos protege. Sí, Dios nos protege, hermano pastor, pero usted tiene responsabilidad de Dios de proteger a sus ovejas. Usted tiene que reducir las horas tardías para que ese miembro o esa miembra pueda llegar con seguridad a su casa, porque Dios nos dio una mente. Esta mente que Dios nos ha dado es para pensar y para saber lo que podemos hacer, lo que no debemos hacer y la peligrosidad en que muchas veces ponemos a nuestros miembros. No me hagan bendita, ¿eh? Pero esa es la verdad. Hay una iglesia por ahí que la criticamos tanto, pero eso a las 5 de la tarde hace su homilía, su cosa, y ya a las 7 de la noche está la persona en su casa. Vamos a tomar en cuenta esto, porque hay jóvenes que tienen motores, hay jóvenes que tienen pasola, ¿entiendes? Vamos a proteger, vamos a poner nosotros un granito de arena y no dejarle todo a que esto fracase. Y finalmente, quiero hacer un llamado a los artistas, a todos que obviamente tuvimos una fuerte situación por los radios, con la situación del local de Bellas Artes. Ustedes están como aquel pastor que hablaba mentira y cuando llegó el nuevo que él llamó, no pudo hacer nada porque llegó el ojo y el pueblo no fue a protegerlo. Ahora vamos a poner, yo invito a que formemos una comisión y que vamos a Santo Domingo al Ministerio de Bellas Artes y vamos con un plan, con un programa para decirle que tenemos que se abra eso cuando se va a abrir. No confíen las autoridades, eso está en todo menos misa. Todo menos misa. Porque en esa lucha que hemos tenido que querían quitarle el edificio de Bellas Artes y hacer otra cosa, ¿dónde estaban los diputados? ¿Dónde estaban? ¿Dónde están los que no querían? ¿Porque el departamento estaban? ¿Todos estaban callados? Así están apurando el que diputado a senador. Y eso no es el ayuntamiento. ¿Entiendes? ¿Dónde están los regidores que tenemos aquí en el ayuntamiento? No hacen nada. No hacen nada, no presentan nada. Yo no quiero que escuchan.
0: Gracias al profesor José Artiles por todas estas informaciones vertidas a la mañana caliente del día de hoy. Y nosotros aprovechamos para darle la bienvenida a nuestro compañero Junior García, que ya está aquí con nosotros en el set de la mañana caliente del día de hoy. Buenos días.
3: Buenos días, Isidro Almonte, también. Buenos días a Ricardo Almonte, nuestro amigo Ricardo. También a todo el pueblo de Puerto Plata. Bueno, Jesús Sarita nos dice que está por ahí también. Saludos a nuestro gran amigo y hermano Sarita. Bendiciones. Un honor para nosotros poder compartir con ustedes en este espacio de la mañana caliente matutino de Puerto Plata, 809-586-2960, número de contacto entre ustedes y nosotros en esta mañana hermosa que Dios nos ha regalado para vivir abajo su divina misericordia. Él es Rey de Reyes y Señor de Señores, y por ende hay que darle honra, como siempre, por los siglos de los siglos. Amén y amén. Miren, ayer hubo una actividad que se dio en Puerto Plata sobre el asunto de los choferes.
0: Tan caliente los choferes.
3: Ahí, ahorita ya después de la pausa vamos a entrar en ese tema porque esto está que pica y se extiende, como dice el refrán. Vamos a un corte comercial, vamos a la pausa y retornamos en breve con muchas más informaciones en esta mañana caliente.
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0: estamos de vuelta con este matutino de Puerto Plata, La Mañana Caliente, a través de FM 97.3, la superestación de todo Puerto Plata. Número de contacto 809-586-2960-586-2960, número de contacto entre ustedes y nosotros. Mire, vamos a escuchar en este momento a la hija de, ¿cómo se llama esta muchacha? Chalhut, de ahí, de Cultura. ¿Cómo se llama la de ahí? Bueno, esa misma, la que está encargada del asunto de cultura ahí.
1: Albania
0: Chalhut, que está encargada de cultura. Entonces la hija, parece que fruto de las presiones y las cosas que había habido en las redes sociales y los dimidirectos y cosas, no quiso guardar silencio y salió en defensa de su madre. Grave error de ella, porque si es un asunto institucional, yo creo que ella, la madre, debió tratarlo de manera institucional y no que la hija se pusiera a grabar un video y cagaron en las redes sociales. Dice muchas verdades, pero como es un asunto institucional, me imagino que eso debió quedarse entre la madre, que es la funcionaria, y la gobernación o la policía o el interior y policía, quienes estén ahí, para poder resolver esto. Pero vamos a escuchar qué decía la señorita Tania Chalhut, hija de Albania Chalhut.
2: A la escuela con una greco de hombres de interior. Qué conveniente es buscar un culpable cuando el país entero vio el desastre que ustedes mismos provocaron. Estoy hablando de lo que ha pasado con la Escuela de Bellas Artes Puerto Plata, que la dirige mi mamá. Señora gobernadora y senadora, aquí nadie se inventó nada. Si usted, gobernadora, no hubiera ido múltiples veces a la escuela con una greco de hombres de interior y policía a medir y dividir espacios mientras había niños recibiendo clases, padres mirando y profesores confundidos. Y ahora quieren, porque ustedes no se manejaron, culpar a mi mamá de divulgar la información y mandar a protestar cuando la información se propagó a raíz de su intervención a la escuela. Entonces, explíquele al país por qué estaban repartiendo el edificio, por qué hicieron todo ese show delante de padres y estudiantes. El escándalo no lo provocó la directora. El escándalo lo provocó la improvisación, el abuso de poder y el mal manejo que usted tuvo. Y lo que más vergüenza da es que ahora quieren usar a una mujer que lleva más de 34 años trabajando por la cultura como pendeja, por habladuría suya, acusándola hasta de robo de instrumentos. Una mujer que no tiene horario, que ha dejado de estar con su familia para resolverle a la escuela, que ha puesto dinero de su bolsillo para mantener la escuela viva, que ha salido de noche cuando han intentado robar en Bellas Artes como si ella fuera policía, que ha luchado por años por una institución que muchos de ustedes solo visitaron cuando les convenía políticamente por una foto. Pero claro, ahora es más fácil atacarla a ella que admitir que ustedes lo hicieron mal desde el principio. Puerto Plata no es estúpido. Los padres y profesores vieron lo que pasó. Y aunque ahora quieran cambiar la historia en entrevistas y cámaras, el país entero ya vio la verdad. Y aunque mi mamá haya preferido callar y me ha dicho que el tiempo pone todo en su lugar, yo soy su hija y me duele. A la gente que trabaja honestamente no se le difama y se respeta. Buenos abusadores.
0: Esas fueron las palabras de la...
3: Esa muchacha tiene un
4: léxico. Yo entiendo que ella como hija quiera defender a la madre, pero está utilizando varias palabras inadecuadas en ese audio que ella envía para defender a su madre.
3: Con dolor, Isidro.
4: Naturalmente, ella está defendiendo a su madre y eso nadie lo puede quitar. Lo que yo cuestiono es el lenguaje que ella está utilizando. Usted puede decirle eso mismo que ella quiso decirle a la gobernadora y a la senadora sin utilizar esos epítetos que ella estuvo utilizando.
0: Yo le critico a ella dos cosas: el lenguaje, y que aparte de eso, repito y lo mantengo hasta el final, es un asunto institucional. Entonces, como institucional, su madre dirige cultura, entonces... Bellas Artes. Entonces, si su madre dirige esa institución, es una servidora pública, y al ser una servidora pública tiene que ser todo institucional. No puede ella, porque a mí me dolió esto, aquello, yo voy a recogerlo personal. Cogido otro personal, tú no puedes llevarlo al plano personal.
3: Eso no fue personal.
0: Pero en caso de que otro lo haya llevado al ámbito personal, tú no debes llevarlo al ámbito personal, porque se supone que tú eres una profesional y todo debe manejarlo de manera institucional.
4: Y otra cosa,
0: ahora, institucionalmente, mire, eso no es viable por esto, para. Diga lo que usted quiera, haga lo que usted quiera, pero ya institucionalmente yo le dije lo que debía decirle.
4: Otra de las cosas que yo no entiendo, que ella se está refiriendo a la senadora. ¿Y quién fue que puso la madre en esa posición? fue la senadora. Yo hasta donde sé. Yo tengo entendido. Acuérdese todo el lío que hubo con la anterior directora de esa institución, con la senadora, y que fue la senadora la que propició la llegada de esta señora a Bellas Artes. Entonces ella está arremetiendo contra la propia senadora. Yo no entiendo, de verdad que no entiendo. Ahí hay un lío y no es de ropa en esa institución.
0: No, yo no sé,
4: Caso particular mío, en el caso particular mío, yo hubiese renunciado de eso y ya.
0: Y no en broma más. ¿Usted quiere decir con su mano, yo renuncio y ya?
4: Seguro.
0: Entonces, hay algo también ahí. Y es que yo critiqué desde el principio también, porque yo parecería quizás el abogado del diablo o algo así, ¿verdad? Porque yo critiqué desde el principio y lo voy a mantener también hasta el final, de que hubo un manejo torpe de esto, muy torpe, demasiado torpe. Si usted sabe que hay un asunto que puede traer ciertas situaciones, que puede traer ciertas oposiciones, ¿qué usted tiene que hacer? Simplemente vamos a manejarlo de manera institucional. Nos acercamos a la directora de este asunto, de este centro. Entonces, después de acercarnos a la directora de este asunto, vamos nosotros a reunir a los funcionarios que tenemos que ver con esto. Hacemos una rueda de prensa en conjunto con la directora también de esta escuela, que también esté. Y explicamos la situación, decimos, mire, esto pasó por esto, aquello, estamos pasando por una situación aquella, esto, lo otro. Entonces agradecemos que el Ministerio de Cultura, la parte de Bellas Artes, decidió ceder momentáneamente este espacio que nos está utilizando para, durante un tiempo X, nosotros utilizarlo para esto y esto y esto. Lo de la Policía Nacional, eso es imposible. Ahí no debió ni siquiera imaginarse eso. Ahora, la gobernación perfectamente pudo ubicarse ahí. Porque si se hubiesen puesto de acuerdo y hacer todo de manera organizada, transparente, diáfana,
4: y convivir ambas instituciones,
0: podían convivir ahí hasta que la gobernación se resolviera. Porque lo de la gobernación, señores, no es una cosa que usted diga, bueno, ahí se va a quedar para siempre. No, porque la gobernación se está reparando ese edificio de gobernación y policía. Y según decía la gobernadora, se lleva alrededor de 8 meses el proceso de reparación. Y si están ahí dentro, puede durar mucho más. Y aparte de eso, que no es viable, porque es un peligro para la persona que estén ahí, mientras están tumbando espacio, mientras están añadiendo cosas, que ahí se caiga de un pronto algo, entonces se embroma un grupo de gentes. Pero yo no sé de verdad.
4: Mire, ahí hay otra cosa a la que ella se refiere, que la gobernadora fue y se metió a Bellas Artes. Eso no fue la gobernadora, eso fue un mandato de Interior y Policía que vino. Porque los ministros de Interior y Policía y de Cultura tuvieron que ponerse de acuerdo para eso. Y a la gobernadora la enviaron ahí a gestionar los espacios que ella necesitaba. Es lo que yo entiendo. O sea que el asunto va más allá de lo que se está diciendo y de lo que se está viendo. Esa es la realidad de esa situación. Pero como eso pasó a un segundo plano ya, ni la gobernación ni la policía van a pernotar en ese edificio, y Cultura se va a quedar ahí impartiendo sus docencias ahí, pues yo no entiendo por qué salen a relucir estos audios nuevos con todas estas malas palabras y ofendiendo a la gente. Yo no entiendo, no entiendo. De verdad que no entiendo. Ya eso, para mí ese era un tema que había quedado ahí y que no había que tocarlo más. Pero al parecer esto sigue viento en popa. Viento en popa. Mire, antes de la pausa, Junior García estuvo comentando sobre la rueda de prensa que realizaron los taxistas en el día de ayer. La Federación de Taxistas del Norte y el Sindicato de Puertos Aéreos y Marítimos de esta ciudad de Puerto Plata, y en donde los secretarios generales de estas instituciones advirtieron a las autoridades municipales y de turismo sobre las consecuencias que tendría la aprobación de un tren turístico en el centro histórico de Puerto Plata. Según ellos, en beneficio del empresario Anthony González, quien es el presidente del grupo de empresas Caribbean Adventure Tour. Y esta rueda de prensa que se escenificó en el día de ayer, el señor Domingo Ortiz, quien es el presidente de la Federación de Taxistas del Norte, y el señor Félix de Asa, quien es el presidente de Sichopaima, dieron a conocer que más de 1,000 taxistas que siempre han ofrecido el servicio en la ciudad de Puerto Plata hoy corren con el riesgo de desaparecer por el monopolio que hoy ostenta el referido empresario de nacionalidad cubana. Yo no entiendo a qué monopolio ellos se refieren en ese aspecto.
0: Bueno, porque tiene varios negocios, pero que
4: bueno, pero eso
0: si usted no quiere monopolio. Montar negocio, busque cuarto y solicite y haga todo el proceso.
4: Eso no es monopolio, eso es negocio, eso es aprovechar las oportunidades de negocio. Ahora, yo sí puedo decir que monopolio tienen los taxistas aquí. Porque usted quiere ir a llevar a un amigo, un familiar a un hotel o irlo a buscar y no hay forma de que usted pueda irlo a buscar. Le desbaratan el vehículo. Entonces, ¿y eso qué es? Le desbaratan el vehículo aquí. Si usted va a buscar a alguien a un hotel familiar suyo o amigo suyo, porque usted no tiene ese derecho de hacer eso. Solamente ellos pueden hacer eso. Y lo mismo está ocurriendo con los taxistas esto de aquí, de los muelles turísticos. Muchos de ellos son personas tranquilas, que se toman la vida suave y que cogen la cosa, pero hay otros que son, mire,
0: peligrosos.
4: Pero bien peligrosos.
3: Familia de algunos motoconchos.
0: Ay, mi madre.
4: Peores, mire, que los motoconchos son estos.
0: Y Ciro, le manda saludos a un amigo suyo que está en sintonía con nosotros, Manny Silva. Me dio saludos a mi Isidro del Monte por allá.
4: Muchas gracias,
0: Manny. Le quiere mucho de ese lado.
4: Fuerte abrazo, Manny Silva.
0: De los buenos.
4: Entonces, como que yo no entiendo, porque esto lo que hay es que sentarse los taxistas, el empresario al que ellos hacen referencia, y que se pongan de acuerdo en una ruta que ellos puedan, que puedan convivir, porque mientras mayor es la oferta que se le hace al turista, más es el turista que viene a Puerto Plata.
3: Isidro, ¿cuántos taxistas
0: son? Y el que sale a la ciudad. Porque es que muchos de ellos quieren un tour rápido o algo así y no salen a la ciudad porque no lo tienen.
3: ¿Cuántos son los choferes que usted dijo?
4: No, dicen ellos que más de 1,000.
3: Entonces, ¿cuántos son los beneficiados? Miles.
4: Sí.
3: Entonces, ¿usted va a dejar de beneficiar a miles y cientos de personas que van a hacer uso de eso, porque un grupo pueden ser, dicen ellos, perjudicados? O sea, es lo que yo siempre digo.
4: No van a ser perjudicados, porque ya ellos tienen un amarre con las terminales turísticas, que desde que llegan los barcos ahí, los primeros que entran son ellos. Ellos tienen acceso a entrar a los muelles, a recoger a los turistas allá. Entonces, yo no veo. Por eso digo que ellos lo que tienen que hacer es ponerse de acuerdo, conversar cuál es la ruta que va a hacer este tren, y que si los turistas tienen que llevar, si los taxistas tienen que llevar a los turistas a donde, a la terminal del tren, pues ahí van ganando los dos. Ahí van ganando los dos, porque va ganando el turista y va ganando el tren también.
3: ¿Y qué dicen las autoridades de Puerto Plata? ¿Le tienen miedo?
4: Bueno, yo no sé qué han dicho las autoridades.
3: Porque hay que hablar, claro, le tienen miedo, o sea, tiene miedo el ayuntamiento.
4: Dicen los taxistas que con la complicidad del ayuntamiento y del Ministerio de Turismo de aquí de Puerto Plata, es que este señor pretende instalar esos trenes aquí. Pero ahí hay que buscar muchos permisos para esto, no solamente del ayuntamiento y de turismo. Ahí hay que buscar otros permisos.
3: No tiene que ser miedo, insisto, que le tiene el ayuntamiento, entonces.
4: ¿Oye? Yo insisto, esto lo que hay que hacer es sentarse en la mesa del diálogo y conversar sobre las opciones que tienen ambas empresas, los taxistas y la gente del tren, y ver cómo le conviene a ambas partes transportar los turistas que llegan aquí a Puerto Plata. Porque eso es lo único que hay que hacer, es sentarse y conversar. Esta rueda de prensa yo no lo encuentro mucho sentido, porque ¿se han sentado a hablar? Al parecer no. Aquí lo que hay es una acusación al ayuntamiento local y al Ministerio de Turismo con las pretensiones que tiene este empresario de traer estos trenes aquí, que van a ser unos tractores con dos vagones cada uno, según lo que escuché por ahí, porque tampoco tengo la información acabada de cómo van a operar los trenes estos. Pero yo insisto, hay que sentarse a hablar estas condiciones y que puedan salir beneficiadas ambas partes en el transporte del turista que pernota en Puerto Plata. Esa es la realidad. Nosotros vamos a aprovechar para darle la bienvenida a nuestro compañero José Ladio Caraballo, que ya está aquí con nosotros en el 6 de la mañana caliente del día de hoy. Buenos días.
5: Buenos días, Isidro, Ricardo, Sarita, Junior. Buenos días a nuestros amigos oyentes de este espacio de la mañana caliente, como siempre. Bien, pero bien caliente aquí, 360 grados la temperatura, pero ustedes saben, cuando yo llego esto asciende a más de 400. Gracias, señor, por habernos permitido estar aquí junto a ustedes para nosotros continuar desarrollando los comentarios de las informaciones más importantes, tanto a nivel local, nacional como internacional. Gracias, señor. Yo sigo extendiendo tu mano espiritualmente al mundo, al país, porque no a Puerto Plata. Eso va a ser un problema, eso Isidro, de su tren y eso, tacita. Aquí lo que se anda buscando en Puerto Plata, el turista se aleje en cualquier momento y que no vuelvan más. Y entonces ahí vamos a ver quién serán los que van a ganar o quién serán los que se van a beneficiar. Si Puerto Plata, los tacitas, la gente del tren, el ayuntamiento, no sé realmente.
4: Pleitos como sin sentido.
5: Sin sentido, porque es que yo no lo entiendo. Cada quien tiene derecho. No hay un libre comercio. No existe un libre comercio.
4: Sí.
5: Entonces, no existe un libre transporte de tránsito.
4: No, eso no, aquí no.
5: Pero dígame usted a mí, si no existe un libre transporte de tránsito en el país. ¿Eh?
4: Usted paga un marbete y una placa para usted desplazarse libremente por las calles y avenidas nuestras. Pero no siempre es así.
5: Porque yo supongo que si es libre el tránsito, usted puede transitar y buscar, como decía usted ahorita, buscar la solución a ese problema, porque todos van a vivir de una u otra forma. Porque es que nos quejamos como quiera. Los taxistas en estos días se estaban quejando porque los tour operadores, ellos estaban sacando a ellos todos los turistas, que no les tocaba nada a ellos, que por aquí, que por allí. Entonces ahí a los turpenes ellos no se enfrentan, ¿verdad? La gente que, a los tour operadores, que son los que tienen, que hacen todas sus gestiones a los turistas, con todos incluidos, y se los llevan de ahí.
4: Pero no. Por ejemplo, ahí hay turistas que vienen y no pernotan en la ciudad.
5: No se
4: van. Cogen un tour y se van para los charcos de la Damajagua, que se van para...
5: Se van, no, Santiago, se lo llevan, Isidro, que es diferente, se lo llevan.
4: Porque el turista es que compra eso en el
5: por eso barco. Que le digo, le venden eso.
4: Sí, entonces, ¿con eso los taxistas no pelean con eso?
5: No pueden, es lo que le estoy diciendo, porque no se enfrentan a eso.
4: Eso es tour operadores. ¿Clientes a ellos también?
5: Sí. Entonces ahí hay que buscar una solución, como usted decía, ese problema, para evitar que haya circunstancias.
4: Es sentarse y ver cómo los trencitos estos benefician a ambas partes. Sí, porque sí. Si usted pone una ruta, yo desconozco la ruta que van a hacer los trencitos. Usted pone una ruta del tren que vaya a hacer el tour en la ciudad. Pero los taxistas van a sacar los turistas de ahí de los muelles y lo van a llevar a la parada del tren y no van a ganar ellos también.
5: Lógico.
4: Es cuestión de ponerse de acuerdo. Ponerse de acuerdo para que ambas partes salgan beneficiadas.
5: Es que yo...
4: Que nadie salga perjudicado en el proceso.
5: A veces, yo no entiendo muchas veces, muchos de los taxistas, quizás no todos, porque usted lo ve que ellos buscan su... los turistas al muelle, pero ellos mismos les sirven de guía, y los guías que están ahí, los pobres no consiguen nada tampoco, entonces...
3: Y se ganan las comisiones de los negocios.
4: De los negocios.
3: Todo, el Doca, por ejemplo, entonces, claro que sí,
5: yo eso no lo entiendo. Lo quieren todo para ellos solos. Todo para ellos solos, y no debe ser así.
3: Las comisiones, y los guías ahí jalando aire...

0: Ella era la madre del empresario Frank Rainieri, que le hicieron ese tatu ahí, que de la señora que está sentada en la calle Rosada, el patio de Doña Blanca.
1: El callejón.
0: El callejón de Doña Blanca, gracias por... Pero eso está destruido totalmente. He visto varios videos virales ya esta semana de que ese tatu ahí, eso no sirve, señores. Bueno, pero yo pensé que eso era de bronce.
2: Pero lo que tienen ese patio, Doña sí. Blanca, como usted dice, que le están sacando beneficios, porque le sacan beneficios, eso es lo que tiene que darle condiciones a eso. Porque están diciendo que el ayuntamiento, y entonces lo que le están sacando beneficios a eso, ¿para qué se lo sacan el beneficio?
0: ¿Y eso no es del ayuntamiento?
2: Yo no sé de quién es. Tenemos ahí una llamada. Buenos días, nombre y sector, por favor.
3: Sí, buenos días. Muy buenos días, lluvia de bendiciones para todos. Yo quiero contestarle algo a Junior y a usted principalmente. Que me ha reiterado Oscar, yo soy guía nacional y espero en turismo. Ustedes tienen que involucrarse un poquito más en cuanto a turismo se refiere, para poderse expresar de la forma que ustedes están expresando y hablando de los taxistas y de lo que hacen vida alrededor de los cruceros y también de los hoteles. Involúquese un poquito más para que ustedes puedan apreciar la idiosincrasia y que hay ahí y el intríngulis que ustedes les llaman empresario entre comillas. Una cosa es ser empresario, otra cosa es ser oportunista. Óyeme, dígame. Involúquese un poquito más e investiguen un poquito más. Ustedes llaman que los taxistas tienen un monopolio. Mira, yo no trabajo con taxistas. Pero la verdad hay que decirla tal y como es. Lo que ustedes llaman monopolio es el control que ustedes tienen que hacer seguido de eso y también pedirle a la autoridad que tomen el control de eso. Hay un grupo de los llamados taxistas que son piratas, hacen un sinnúmero de fechoría, llevan a gente a restaurantes donde ellos le exigen una comisión enorme, lo engañan, lo estafan, le venden estúpidos. Lo que ustedes saben que le venden. Y luego culpan a los taxistas y a los guías. No. Involúquense un poquito más. Esos taxistas piratas. Entonces, cuando un taxista engaña a un turista, nacionalizan, o sea, generalizan. Dicen todos. Eso no es verdad. Tú tienes un familiar y tú quieres buscar a alguien al muelle, tú vas y lo buscas. Nadie te impide. Eso es mucha mentira suya. Vaya ya, involúcrese. Vaya. Y tome nota para que usted vea. Lo que las autoridades necesitan es organizar mucho mejor el tránsito, el quehacer turístico ahí. Y cuestión de tren, yo quiero opinar poco sobre el tren, pero déjeme decirle, eso es un caos ahí en el centro histórico, se mete un tren ahí. Pero ustedes lo ven cuando hay tres barcos, y que normalmente son cinco que están llegando. Ahora en este momento no, porque estamos en temporada baja. Pero eso es un caos, las guaguas ni siquiera pueden pasar por ahí, continuamente, ni mucho menos un tren. Por favor, racionalicen un poquito más e involúquense un poquito más. Ustedes ven el comentario que ustedes están haciendo del paseo de Doña Blanca, que se está destruyendo. Sí, excelente, porque le hemos hecho llamado a la autoridad para que la reparen y otras cosas. Eso es lo que ustedes puntualicen y involúquense un poquito más. Buenos días y los sigo escuchando. Lluvia de bendiciones.
4: Gracias, Oscar. Pero yo quiero puntualizar algunas cosas de las que Oscar dijo, que no se corresponden con la verdad tampoco, porque nosotros sí investigamos, Oscar. Con todo el respeto que tú te mereces, sí investigamos. Y tú dices que tú puedes ir a los muelles a buscar un familiar. Sí, a los muelles sí. Vete a un hotel a ver si te lo van a dejar sacar. Vete a un hotel. Y esos son los mismos taxistas que nosotros tenemos aquí. Y nosotros no estamos hablando de que los taxistas tienen un monopolio aquí. los taxistas fueron los que hablaron de un monopolio en el día de ayer en la

0: en la rueda de prensa. Aprende a escuchar, mi hijo. Aprende
1: y
0: a
1: los
0: escuchar.
1: Piratas, ¿y qué taxista, qué pirata se le mete a ellos ahí?
2: Pero
1: que están hablando y que esos son los piratas.
2: No, que me diga...
0: La gente a veces tiene que aprender a escuchar para que entienda, para poder discernir, porque él no está escuchando. Él lo que está viendo es que se le están afectando sus intereses.
2: Pero que me diga Oscar a mí, que está hablando de que ahí va un sinnúmero de taxistas pirata, si lo dejan entrar ahí. Que no, me no diga Oscar a mí, ¿no? No, que me diga Oscar a mí eso. Si ahí lo van a dejar entrar un taxista que no tenga una identificación de taxista y que no vaya a buscar un turno ahí. Que ahí les rompen el carro con todo. Además de eso, Oscar, usted dice de la desorganización del tránsito ahí, que el ayuntamiento... ¿Pero quiénes son los primeros responsables de la desorganización del tránsito? Son los mismos taxistas, que se paran como quiera, que hacen un boom ahí. Y otra cosa, Oscar, que usted dice que la comisión... ¿Pero usted sabe que aquí todos los taxistas, cuando llevan un turista a un sitio, van a buscar su comisión? No me diga usted a mí que un taxista de eso, cuando lleva a unos turistas a un restaurante, a un comercio de eso, desde que ellos terminan, van de una vez a buscar su comisión, Oscar. No me venga a decir eso a mí. Oh, nosotros estamos más enterados que usted que debe entender.
1: No, uno vive aquí, uno ve.
2: No, quizá Oscar no está enterado de lo que está pasando, porque dice que nosotros investiguemos, pero es que debe investigar. Que me diga a mí, que me diga a mí qué turista no va a buscar su comisión cuando lleva a un cliente a X comercio. Que me lo diga a mí y que me diga el caos que hacen en el muelle, a ver quiénes que lo hacen. Si son los taxistas piratas, como él dice. No, Oscar, así no. Eso no es verdad. Entérese usted, investigue bien usted la situación. Que eso es lo que está pasando aquí en Puerto Plata. Que queremos estar defendiendo. Yo sé que usted tiene su interés. Usted dijo que usted no está cita, ni mucho menos ahí. Por algún interés usted tiene que está defendiendo eso. Aquí lo que hemos dicho, que se debe llegar a un acuerdo. Porque no hemos dicho en ningún momento de que los trenes hay que instalarlos. No. Aquí hemos comentado y hemos dicho que se debe llegar a un acuerdo entre los taxistas y este empresario o empresarios que van a instalar estos trenes para evitar circunstancias. Porque cuando se alejó el turista de Puerto Plata o de la ciudad, se jodieron ustedes los taxistas, los que viven de esto. O si no es así, dígamelo. Que en los años 70, 80, cuando se retiró el turismo aquí, ¿de qué era que vivían? No vivían de nada.
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2: 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Bueno, señores, estos son los que hacen posible que nosotros lleguemos hasta sus hogares con este espacio, La Mañana Caliente, que se transmite todos los días por esta estación 97.3 FM, La Voz del Atlántico, el Grupo Baduit. Nuestra vía telefónica es el 809-586-2960. 586-2960, a través de esa vía de comunicación, ustedes pueden ponerse en contacto con nosotros. Aquí no le ponemos cortapisas a sus llamadas, es un programa interactivo de ustedes. De inmediato nosotros le vamos a dar la bienvenida y los buenos días a nuestro colega, el hombre de todos los millones, el hombre de la FUN Global, Lionel, buenos días.
4: Buenos días, Caraballo, Isidro, buenos días, Sarita, buenos días, mi amigo Ricardo, buenos días, Puerto Plata, dándole las gracias a Dios, verdad, por un día más de vida en esta tierra, y a todos ustedes que nos sintonizan a través de la 97.3 FM del Grupo Baduí, y este es un matutino a La Mañana Caliente, donde le traemos un compendio de noticias, análisis y comentarios acaecido en la ciudad de Puerto Plata, el país y por qué no el resto del mundo. Bendiciones. Oye, deje eso de que yo tengo todos los millones del mundo. Si yo tuviera todos los millones del mundo, no estuviera aquí. Estuviera viajando. Una vacacioncita cómoda, estuviera disfrutando. Tengo tiempo que no hago eso porque el dinero no alcanza. Y no es que sé yo, cuánto, es que la economía está mala, Caraballo. Muy mal. Los chelitos no están alcanzando para nada.
2: ¿Cómo que usted dice que no
4: alcanza? Por verdad, los chelitos no están alcanzando. Usted va todos los días los productos de primera necesidad. Están por las nubes. Usted va a un mercado donde más o menos encuentra un plátano a 20, 22 pesos. Pero si usted va a un colmado, a un supermercado, lo encuentra más caro. Entonces no me diga usted a mí que la economía está buena. La economía está bastante, no muy asequible para que tiene no muy buenos recursos de cómo sobrevivir. Pero el que está bien, el que está allá arriba, el que está comiendo del gobierno, que tiene un buen sueldo, o es un legislador, puede decir que la economía está buena. Pero cuando usted sale a la calle y hace un sondeo y pregunta, todo el mundo le va a decir lo mismo. La cosa no está fácil. El dinero no alcanza, la gasolina por las nubes. Usted va a hacer una comprita y en dos o tres fundas fácilmente 4 o 5 mil pesos. Cuando usted llega a la casa no es nada. Y todos los días usted ve el mismo discurso. La economía está buena, que dice el encargado del Banco Central, que tenemos una economía sólida, pero para él, porque el hombre gana más de 1 millón de pesos, mejor que el presidente. Entonces, La realidad es otra. Cuando usted sale y ve lo que se vive en el día a día en la calle, ya usted cuando va a comprar un agua de coco, fácilmente le piden 100 pesos por un agua de coco. Entonces no me diga usted a mí que la economía está buena. La economía está bastante difícil.
5: Hay gente que está buena.
4: No, claro. Que,
5: tú el que tiene
4: un buen sueldo.
5: El que tiene su entrada.
4: No, claro.
5: Y que sabe que depende del gobierno. Usted va y le dice que las cosas están mal. No, usted se va a encontrar un enemigo.
4: Le dan un corre-corre.
5: Usted se va a encontrar un enemigo. Usted va a decir, pero ven acá y lo va a politizar también.
4: Fácilmente.
5: Aunque usted no sea político, usted le explica eso a una persona que esté. Que esté pegado del gobierno y que le esté yendo bien, aunque yo tengo amigos que son tan sinceros que me lo dicen. Sí, ellos lo que me lo dicen públicamente, fulano, porque yo estoy aquí, pero está dura.
4: No, porque si usted está comiendo.
5: O sea, no, ellos te lo dicen, se lo
4: explican. Usted está comiendo del gobierno, usted.
5: No, pero tengo amigos.
4: Sincera y dice que no.
5: Yo tengo amigos que son sinceros y dicen, no, yo estoy en esto. Quizás no lo hacen públicamente porque no quieren encontrarse un problema, pero te lo dicen.
4: No, claro.
5: Son ignorantes.
4: Y están tan buenas. A mí lo que me ha chocado un poco es tantas promesas que hizo la bancada. Y mira que yo no soy político de nadie. Ni ando detrás de ningún partido, ni defiendo a fulano, ni a fulano.
5: Que no es malo que usted trabaje en un partido político como profesional.
4: ¿Quién tiene su preferencia?
5: No es malo, eso no.
4: No es que le ando lambiendo a nadie, como dice Caravaggio, ni que tengo preferencia por nadie, pero
5: Caravaggio,
4: tantas promesas que se hizo cuando estaban en los bliches, como se dice allá atrás, que la gasolina,
5: Caravaggio
4: que
5: está disgustado. Ese uno que de ellos y también
4: una de las amigas de
5: habla la verdad.
4: Caravaggio, Farideh Raful, dijo que iban a subir la gasolina a 300 y pico de pesos, como iba el gobierno anterior. Ahí está, 300 y pico. Que se iba a erradicar la delincuencia en 2 años. ¿Y dónde se ha erradicado la delincuencia? Que aquí la migración se iba a acabar, que eso se iba a erradicar y ahora estamos peor. Entonces, tantas promesas que se hizo y yo no veo que se han cumplido ningunas. Que me diga alguien que llame, que sea del partido que sea, y me diga a mí que sí, que todo eso que se prometió, que se ha cumplido. Al contrario, hubo una reforma fiscal que no se hizo porque el pueblo se levantó, pero sin embargo, todos los días nos meten unos impuestos nuevos y la reforma se está viendo de a poquito...
0: Sosterradamente.
4: Exacto. No como la aprobaron, pero sí nos la están poniendo chin a chin. Entonces, caramba, dice un refrán por ahí que, ¿cómo es? Tanto se aprieta la tuerca.
0: Ahora hay una ley de residuos sólidos ahí que todo el mundo tiene que pagar.
4: Al grito, están los empresarios, están al grito.
6: Y ahí viene la otra también, que es la de los niños que van a viajar.
4: Claro, y la plataforma.
0: No, ya esa la aprobaron.
6: Sí, pero
0: se lanzó la plataforma.
6: Sí, pero ya le van a dar y que 30 días, los primeros 30 días que usted lo puede hacer con el precio anterior, o gratis, qué sé yo.
0: No, gratis.
6: Ah, bueno, gratis. Pero ya usted sabe de ahí para allá cuánto que tiene que pagar.
4: Y las plataformas.
6: El mes que le van a dar gratis a usted, lo van a cobrar en todos los meses siguientes.
0: No, actualmente usted tiene que pagar un monto por...
6: Sí, yo no estoy diciendo lo contrario. Es el elevado precio que le subieron. O sea, que le subieron casi al 100% de estos impuestos.
0: ¿Al proceso?
6: Sí.
0: No me digas.
6: Ajá, Isidro.
4: Y la plataforma digital,
6: mire,
4: un 18%.
6: Escúcheme, era 2,000 y pico de pesos que le cobraban por un permiso, migración, para un niño viajar. Ahora son casi 7,000 o 8,000 pesos que se va a pagar. Para que entonces, lo sepa. O sea, que es el 100%.
4: Y la plataforma digital le van a cobrar un 18%. El que tiene paneles solares le están cobrando un 25%. O sea que usted se pone a analizar y dice, pero ven acá, ¿y cómo es posible tantos impuestos e impuestos? Pero el de abajo o el de en medio, como dicen, no hay forma de cómo usted subsistirá. Hay personas que me han preguntado a mí que no residen en este país, vienen de vacaciones y me dicen, caramba, pero ustedes los dominicanos son admirables. Y yo le dije, ¿por qué? Dice, porque ustedes son sobrevivientes a cómo ustedes viven con un sueldo que no da para mucho.
5: ¿Qué pasa, Lionel? Que la clase media en un país es la maltratada. ¿Usted sabe por qué? Porque el de abajo, no, escúcheme, el de abajo no se preocupa porque nunca ha tenido nada. Pero el rico millonario de allá arriba tampoco. Ahora, la clase media trabajadora es la maltratada, es quien echa gasolina, es quien paga, por ejemplo, la energía eléctrica, es quien va al mecánico. Es que el de abajo no tiene. El que está en extrema pobreza está acostumbrado, no le hace falta un abanico porque nunca lo ha tenido.
0: No echa combustible porque no tiene una jipeta.
5: Entonces la clase media, la maltratada, esa clase que tiene un negocito, que tiene una barbería, que tiene un salón, esa es... todas partes del mundo.
0: Si esa es la que paga impuestos.
5: Esa es la que paga impuestos, la clase media. La que vive allí en un residencial más o menos. Pero yo que vivo en los rieles de San Marcos, que se me va la luz, yo me echo fresco con un cartoncito.
0: Yo no tengo que tener paneles solares.
5: Mire, agárrese la clase media. Levántense.
4: Yo lo único que digo es lo siguiente, porque se ha hablado mucho de que David Collado es un hombre que...
5: El próximo. Se le ve una buena aceptación. Lo siento lento.
4: De que el muchacho ha hecho un buen trabajo.
5: Le hace falta.
4: Pero, caramba, como va la situación con el gobierno...
5: No apriete más la tuerca.
4: Yo espero que el próximo no sea el último que se quede. Porque mire, el pueblo se cansa. El pueblo se cansa.
6: Pero nada, señores, vamos a entrar en
4: 20 años.
6: En la materia.
4: Y la gente se cansó.
6: Va a entrar en la materia.
5: 20 años son 20 años.
4: Sí, pero el PLD.
5: A mí me gustaría durarlo.
4: Se cansan.
5: Sí, pero de esto se están cansando rápido.
4: Bueno.
5: Esto no va por los 20, ¿no?
6: Como usted mencionó ahorita, San Marcos, los rieles. Creo que en el día de ayer o la mañana realizaron un operativo de retirar la chatarra, retirar su vehículo, los negocios, los puestos que mamá vende fritura, ya se lo llevaron.
0: Pero eso debieran seguirlo haciendo en todos
6: pero los países. Pero eso nada más lo hacen un solo día, eso es lo que yo digo. Y de como dice Isidro, debían hacerlo en todos los sitios. Y no un solo día como ellos lo hacen. Ellos lo hacen un solo día y ellos duran 3-4 meses otra vez están establecidos la gente. Ellos tienen que cruzar todos los días por ahí, todos los días para ver.
5: Atención, mi amigo Jiménez.
4: Bueno, usted no sabe si es para permitir que se acumule nueva vez. Muchas
6: gracias. No, que eso no sirve así. Eso no sirve así. Pero que no vayan solamente a los rieles de San Marcos, porque en la entrada de San Marcos allá hay muchísimos vendedores que venden ahí en las calles.
4: No,
6: que obstaculizan el tránsito ahí.
4: No lo quitaron.
6: Que no, porque ellos estuvieron en los rieles de San Marcos realmente.
4: Pero nada más esa parte.
6: Esa parte de San Marcos, los rieles de San Marcos.
4: Y entonces.
6: ¿Verdad? Pero entonces, los otros lugares, los otros barrios, porque son como 13 o 14 barrios que tiene San Marcos, qué sé yo, debieran ir a todos los barrios. Y todos esos comerciantes, no es que, porque muchas veces son los humildes padres de familia, como dice Juno, los humildes padres de familia, de una vez le quieren de que obstaculizar, quitarle, que no vendan, qué sé yo qué. No, que se organicen. El síndico rentó, buscó un solar por ahí, por los rieles, qué sé yo, para que los vendedores fueran por allá. Eso nunca lo usaron.
4: Pero de los de camiones.
6: Todos los vendedores que fueran allá, eso nunca lo usaron, yo creo que 2 o 3 días.
5: Eso fue un bulto.
6: Entonces, no, señores, no se hace la cosa un solo día, hágala continuamente para que la población, esos vendedores, se vaya acostumbrando a que ya. Aquí, por ejemplo, en la ciudad, todos los talleres de mecánica, los gomeros, que sé yo, que están en la acera, están, y señores, y nada más van un solo día, ya, los comerciantes que sacan toda la mercancía, la ponen ahí, usted tiene que tirarse a la calle porque ellos tienen su mercancía ahí, son humildes padres de familia.
4: Y los restaurantes también que sacan las mesas y las sillas, las aceras.
6: No,
5: de por la aquí hay una calle que se llena de fumadores. Y usted nos haya
4: por
6: hay muchas calles que los fines de semana las cierran para beber.
4: Usted no habla de la fritura de mamá que vende su salamito ahí, no, yo no estoy hablando de eso, un poderoso, me voy de aquí, y cuando pasa la policía o medio ambiente lo que tienen que ver con eso.
6: Yo los saludan. Sí, el saludo es muy bueno.
4: Ese saludo suyo me tiene chivo, amigo. Eso es un saludo muy bueno. Usted lo saluda,
6: porque usted va con cortesía, le dice, hola, Leonel, ¿cómo está usted? Mire, hola, señor, comando. Usted tiene su negocito. Entonces yo voy
5: estamos por aquí,
6: ya usted sabe, cualquier cosa que se le presente ahí en su negocio, avísenos. Estamos aquí presentes para servirle. Pero ya usted lo saludó con cortesía y él vio esa cortesía suya como comerciante.
4: Así es que estamos, señores, de por Dios.
6: Al ayuntamiento que siga haciendo estos operativos a diario en todos los lugares, que no vaya solamente a un sitio específico,
2: que aquí en Puerto Plata no es la excepción, el centro y todo esto, con los comerciantes, con los mecánicos, con los gomeros, con esto. No, señor, así no. A la DGC, todo eso. Ay, Dios mío, ¿hasta cuándo será esto? ¿Hasta cuándo será que vamos a llegar? Vamos a tener una autoridad de que sean constantes aquí en Puerto Plata, señores. Mire, la policía sigue haciendo operativo, aunque no dan las informaciones. La Dirección General Norte de la Policía Nacional, no. Yo le dije que solamente dan una información a la semana, ya no vuelven a ofrecer más. Yo no sé qué es lo que está pasando. ¿Tenemos una llamada, Isidro? No. Ah, no, no.
5: No vaya.
2: Señores, eso no es para menos. Eso no es para menos, señores. Ya estamos hablando ahorita de migración, ¿verdad? Ya eso se Ballester se ha olvidado de que. Mire, como yo entré ya a ese tema de los haitianos, hubo algo que me llamó mucho la atención, creo que fue antes de ayer sí, que le cayeron atrás unos haitianos en el sector Las Avillas, unos guayas, mire, corrieron, esos haitianos corren mucho.
5: Los haitianos corren.
2: Y esos guayas, oiga, eso atrás de esos haitianos, cruzaron la avenida Manolo Tavares justo dos veces, para allá, para acá,
5: son
2: corriendo.
5: Más atléticos, señores, los haitianos.
2: Y es un problema esa corredera en plena avenida. Sí. Cuando cruzó uno hacia el lado de Las Avillas, por ahí, donde están los carritos, eso, ahí vino uno de migración, le tiró un motor arriba y lo llevó con todo. Señores, así no debe de ser. No debe de ser, el encargado aquí de migración, no sé quién es, que está encargado de eso, pero debe instruir su guardia, no es que no lo agarren, señores, no es que no lo agarren, yo no estoy diciendo que no, están ilegales, hay que agarrarlo y mandarlo para su país. En todos los países del mundo hay gente ilegal, esto puede estar seguro. Nosotros los dominicanos somos extensos en Nueva York, ilegales, somos muchos que estamos allá en Puerto Rico, en todos los sitios estamos ilegales. En ningún país del mundo, no es cierto que haya uno ilegal, siempre se van buscando senderos, mejores vidas. Aquí son los haitianos, ¿verdad? Chinos, japoneses, que sé yo qué, no sé, vienen muchísimos. Pero nada más le caen detrás a los pobres haitianos. Yo no es que defiendo a los haitianos, no los defiendo. Pero espérense los fines de semana que ellos cobren para quitarle sus chelitos.
5: Una vez le quitan su chelito.
2: Ellos saben que los haitianos van a cobrar. Cuando saben en una empresa, una.
5: No le gusta que uno le diga, un ingeniero,
2: una cuestión, tiene una empresa, no, ya van de una vez a molestar al ingeniero. El ingeniero tiene que pagar por los haitianos que tiene ahí para que no se le pare la obra.
5: También.
2: Sí, tienen que pagar los ingenieros.
5: Cada nacional haitiano que se va no es la verdad.
2: Entonces, así no debe de ser. No me gustó eso. Yo vi esa acción muy mala porque puede venir cualquier vehículo, no solamente llevarse el haitiano, el guardia con todo. Porque mire, cruzaron esa avenida dos o tres veces para allá, para acá. Esos haitianos corren ese guardia con un fusil en la mano, una cuestión. Y después, al fin y al cabo, viene uno y le trayó un motor de eso de migración arriba al haitiano y lo trayó con todo en una pared. Que así si... lo pudieron agarrar a uno, no
5: yo,
2: sé.
5: Yo iba con mi hijo y me dice mi hijo, pero los haitianos son como un poco cobardes. Porque yo vi un guardita flaquito, sin fusil y sin nada, que trae a tres. Agarrado de la mano.
2: No, que tienen miedo.
5: Y yo decía, pero vean, ¿cómo es?
2: No,
5: traía tres nacionales de allá,
2: no,
5: un guardia
2: no,
5: que no estaba bien alimentado.
2: Señores, tenemos que irnos a una breve pausa, no se muevan de ahí, porque en breve retornamos con más de La Mañana Caliente.
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0: Bueno, ya estamos de vuelta con este matutino de Puerto Plata, la mañana caliente a través de FM 97.3, la superestación de todo Puerto Plata. Número de contacto 809-586-2960, número de contacto entre ustedes y nosotros. ¡Wow! ¿Cuántas vivencias? ¿Cuántas cosas? ¿Cuántas cositas?
1: Esos pensamientos.
2: Vamos a hacer un programa.
0: Evocando el
2: pasado. Las historias del ayer.
0: Mire, joven.
1: Gente seria,
0: somos. Al amigo suyo Caraballo lo agarraron. ¿Usted dijo ahorita eso?
1: No, yo no.
0: Seis meses de prisión le pusieron al amigo suyo.
1: No tengo.
0: Ángel Martínez, el periodista.
1: Ah, sí.
0: El investigador.
1: No, di policiales. Los muchachos no me dejaron eso.
0: José Ángel Martínez, por difamación e injuria contra Milagros de Camps, hermano, o sea, la hija de Atoy de Camps y, Mila, y la diva Milagros Germán.
1: Seis meses.
0: Comenzó a hablar caballá y ¡pá!
3: ¡Diez minutitos!
0: Seis meses de prisión. Pero y él tiene otra en la costilla.
3: También.
0: De otra cuestión. Pero ahí le dieron garantía económica e impedimento de salida. O sea que cuando comience esa demanda una detrás de otra, el hombre no va a poder volver a montarse en un avión.
2: Es la primera vez que él cayó.
0: Y cuando intente salir de una, va a decir, tú saliste ya, sí, entra de nuevo.
2: Fue el amigo de Caraballo,
1: no,
2: el chamano.
1: Que coja un yate rápido.
2: Yo, Caraballo, fue Ruiz que lo fue a buscar al
0: mar. Como hizo Sobeida y compañía, que un yate rápido. Un hermano, acompañame.
1: Se va, y una vez ya, no vuelve más.
3: Va a entrar ya, porque de corrupción a desnudo también le cantaron un año de prisión.
0: ¿A quién?
3: Al corrupción a desnudo, ¿no?
1: Lo de la director de la DNCD.
3: Y la hija de.
0: Entonces una pregunta, ¿eso es represalia?
3: No sé, pues la hija de la Tora.
2: Creo que eso se ve.
3: La hija de la Tora también tiene un inconveniente ahí con Farideh.
2: Creo que los gobiernos no le convienen.
0: Farideh no coge presión. De que tú le metes un chin de presión, sí, comienza ella de una vez.
3: No, ya ellas tienen ahí un problema.
0: Pero, una pregunta, ¿y por qué es que estos servidores públicos no aguantan presión? Pues usted está ocupando una función pública, usted tiene que permitir que la gente le tire su fuestazo.
3: Usted le está manteniendo su moral. Pulcra y sana.
0: Yo tengo miedo con lo que está por pasar en cualquier momento en Cuba.
3: ¿En Cuba?
0: Cuba. Mire, el fiscal general interino de Estados Unidos sobre la acusación contra Raúl Castro dijo, oiga, no hicimos esto para una acusación de exhibición. O sea, lo acusamos, no fue para exhibición. Lo hicimos porque realmente necesitamos a Castro aquí. Y vamos a hacer todo lo posible para traerlo, no para que venga, no, para traerlo aquí. Y ayer, los ánimos estaban bien caldeados. Estados Unidos le tenía un cerco a la isla completa. Tenía los destructores ahí al frente. Y el U.S., que sé yo, qué vaina, Herald. El portaaviones grande
3: ese.
0: Lo tenía frente a las costas de Cuba, como quien dice, mire, aquí estoy. Y todos los aviones ahí montado ahí, y los destructores, ¿tú sabes cuáles son los destructores?
3: Sí.
0: Que son embarcaciones más pequeñas, pero que tienen la capacidad de
3: acabar con un país completo.
0: Esos destructores que hasta misiles tienen, lo tenían ahí, y con quien se le dijeron, mira, aquí están los destructores, cualquier vaina. Si tú intentas hacerle agua a este barquito,
3: pero ¿y Cuba
0: tú supiste?
3: ¿Pero qué
0: entonces,
3: tiene Cuba?
0: Supuestamente,
2: ¿tiene amigos
0: no se ha visto, oiga, no, pero no se ha visto un solo movimiento de la Armada, ni la Fuerza Aérea de Cuba, ni nada, para repeler cualquier agresión o cualquier cuestión?
3: Pero bueno,
0: se dice que ni siquiera un dron se ha visto de Cuba.
2: Tira piedra lo que yo tiene.
3: ¿Con qué?
0: No se ha visto nada. Y entonces, con la crisis que tiene Cuba ahora mismo, económica, más la crisis energética y del petróleo, que no tienen petróleo, no tienen combustible.
3: Nada.
0: Entonces, cuando tú tengas un tanquero de esto, de Estados Unidos, un barco de estos portaaviones, y tú tienes todos estos destructores para tirarte para allá, ¿cómo tú vas a elevar un avión de ahí?
3: No hay forma.
0: Porque tú no tienes combustible para elevar esos aviones.
3: No, que no hay
0: y tú puedes, ok, yo lo voy a elevar con el chin que me queda. Y después que se te acabe ese chin, tú vas a decir, bueno, déjame aterrizar y esperar que me lo... los avioncitos viejos que tengo ahí, que me lo exploten, me lo terminen de explotar en tierra. Entonces, yo lo que entiendo es que Cuba, si Estados Unidos quiere a Raúl Castro, bueno, mire, se lo vamos a llevar allá. O mande un avioncito que nosotros se lo montamos ahí mismo y se lo lleva.
3: Claro.
0: Porque a Cuba no le conviene que Estados Unidos entre allí y haga una extracción como la que hizo con Nicolás Maduro. Porque en esta extracción, Estados Unidos nunca dio el número de personas fallecidas, ni tampoco lo dio Venezuela. Pero ahí murieron varias personas. Lamentablemente todos eran miembros de la seguridad de Maduro y eran cubanos. Eran personas de inteligencia de Cuba y expertos en seguridad. Y mira, lo mataron a todos. Ahí solamente de Estados Unidos, un solo oficial de la Marina de Estados Unidos salió herido. Uno.
3: Uno solo.
0: Y le mataron a todos los que tenían ahí.
3: Imagínense.
0: Y a Maduro lo sacaron, que me imagino que Raúl Castro no está así, de una habitación de máxima seguridad, que las puertas eran unos portones como una bóveda de acero. O sea, usted le podía ponerte una bomba y eso no se abría.
3: Como si fuera
0: una granada y no se abría.
3: Como si fuera un búnker.
0: Así mismo. Entonces él estaba metido en su habitación y de allá lo sacaron con todo ese asunto, con puertas de acero y todo eso.
3: Bueno.
0: Entonces, si hicieron eso con Nicolás Maduro, con una nación como Venezuela que armatistamente tiene muchas armas, tiene tanques de guerra, tiene de todo, y Cuba que tiene, lo poco que tiene es obsoleto. ¿Qué será? ¿Qué se hará con él? A menos que se vaya a inmolar a una cuanta gente. Mire, usted va a morir por la revolución. Lo van a matar, pero ya usted tiene que estar dispuesto a que lo maten porque vamos a mantener la revolución. Usted quiere defender, sí. Usted está seguro que lo van a matar, pero póngase ahí adelante. Porque no hay. ¿Y con qué armamento van a enfrentar a los gringos?
3: No tiene forma. No hay
0: forma. ¿Usted sabe cómo fue que sacaron a Maduro? Fue metido allá mismo en un helicóptero. El helicóptero ahí arriba, baja en guardia, usted aquí, y ya tenían ubicado en cada punto donde estaban cada uno de los la persona esa. Y fue en cuestión de segundos que eliminaron todo. Entonces usted me va a decir que para sacar a Raúl Castro de allí va a ser difícil.
3: No, y que ese es
0: momento,
3: entonces, dígame.
0: Lo que le conviene a Cuba es, mira, Raúl, esta gente se le cogió contigo, ve para allá. Y nosotros vamos a ver cómo te podemos defender. Y vamos allá a la Corte Interamericana de los Derechos Humanos. Vamos allá a esto.
2: De
0: vamos
2: allá
0: a aquello.
2: ¿Es detrás de Raúl?
0: Es a Raúl Castro que quiere allá. Porque recuerden.
2: ¿Esto sería Canel?
0: No, Canel está frío con ellos.
2: Ajá.
0: Sí, el asunto es Raúl, porque en el 99 fue. O do, no, 2009 fue. No, no, 96. En el 96, la Fuerza Aérea de Cuba derivó un avión de los gringos. Que parece que estaba próximo.
2: Ellos no borran.
0: Y le mataron ahí, fue como 6 o 7 gringos. Y ellos dejaron eso así, no le dieron mente, pero ahora parece que es el pretexto para poder sacar. Dijeron, no, nos mataron unos cuantos gringos esa vez, yo no me voy a quedar así. Que pasaron muchísimos años, sí, por ahora que yo quiero reclamar esas muertes de esos gringos que ustedes hicieron. Le digo, Raúl, es a ti que te queremos, porque tú fuiste que mandaste, diste la orden para cuando era presidente, para que eso derribaran ese avión. Entonces, repito, los gringos no perdonan.
3: ¿Y jamás qué va a pasar entonces, con Cuba? Entonces, si se llevan a Raúl Castro, ¿qué pasaría con Cuba?
1: Dejen eso, dígame. Dependizar.
0: Me atrevo a asegurarle a usted que va a ser una mejor nación a partir de ahí. Porque cuando caiga la dinastía de los Castro, Cuba podrá tener un poquito de libertad, por lo menos en principio.
3: Bueno.
0: Que no la tiene.
3: No
0: hay. Entonces, ¿sabe lo difícil que es? Usted está en una ciudad donde todo es totalmente obsoleto y viejo. Que hay unos cerebros tremendos, porque el cubano tiene una capacidad intelectual tremenda en su gran mayoría. Gente que inventa, que hace tecnológicamente. Usted sabe que, en principio, Estados Unidos le tenía miedo a Cuba, por los cerebros que tenía Cuba allí. Pero parece que hoy día no son una amenaza esos cerebros.
2: No, ya no.
0: Entonces, ¿qué dirá Estados Unidos? Bueno, tiene muchos cerebros, yo quiero que sea libre. Y que los cubanos puedan venir sin problema a Estados Unidos, para yo esos cerebros importarlos para acá. Y yo poder sacarle beneficio a esos cerebros, porque mientras estén allá trancados, que no pueden salir, yo no puedo aprovechar.
2: Fidel era el único que tenía buenas relaciones con enemigos de Estados Unidos. Uh-huh. Yo me acuerdo, pero luego de eso, antes de Fidel, cuando Fulgencio y Batista, Cuba era un poder que podía hacerle una mella.
0: Mire.
2: Económicamente, como ellos quisieran, pero no.
0: ¿Por qué usted cree que Rusia no ha dicho nada? Es que ya las relaciones
2: no están iguales. No, ya no hay interés.
0: Porque antes de que Estados Unidos intentaba algo, Rusia decía, ten cuidado.
2: Ten cuidado.
0: Chico. Ya no. ¿Usted ha escuchado que Rusia ha dicho algo, no?
2: No.
0: No, pues los rusos ya no están, ¿no?, en Cuba. Mire, el presidente de la Asociación Dominicana de Profesores ADP, Eduardo Hidalgo, estuvo hablando ayer y advirtió sobre el daño de las redes sociales a niñas y adolescentes y pidió a las autoridades del Ministerio de Educación también regular el uso de las mismas entre los estudiantes. Según dijo él, el uso de redes sociales como WhatsApp, TikTok e Instagram están aumentando los niveles de violencia entre los escolares y transformando niños en adultos a destiempo a través de la pornografía y otras manifestaciones dañinas que hay en las redes. ¿Cómo las redes no se controlan? Porque usted sabe que la Comisión Nacional de Espectáculos Públicos y Radiofonía, bien o mal, intenta controlar algunas cositas cuando le da la gana. Pero las redes no hay forma, porque la Ley de Comunicación de la República Dominicana lamentablemente no incluye redes sociales. Hasta tanto esta ley no sea modificada y entre en ejecución, no podemos controlar las redes sociales, porque sí, como dicen, en ese entonces las redes sociales no existían, no están dentro de la ley. Pero si eso se incluye, mire, hay muchos santos que se van a caer, incluyendo el amigo suyo, el Alofoque ese.
3: ¿Cómo hace?
0: Santiago Matías.
3: Ah,
0: de las redes. Ese es uno de los que va a salir. Porque
1: cuando se caiga va a tener muchos
0: millones.
1: Si
0: se controlan las redes, con la ley, con el proyecto de ley que hay por ahí, que se modifique la ley y que se ponga en ejecución, el Estado Dominicano va a poder controlar no solamente el contenido de radio, televisión y espectáculos públicos como se hace, sino que también podrá controlar las redes sociales, el material que se coloque allí. Está bien que, por ejemplo, usted tiene un canal de YouTube en África, por ejemplo, y usted dice, bueno, eso está en África, no, a mí no me pueden controlar, sí, te lo pueden controlar, porque ese contenido tuyo lo pueden bloquear para que no pueda entrar a República Dominicana. O sea, te puede decir, bueno, está bien, todo lo de África entra, menos este, aquel y aquel, porque eso tiene contenido no apto para el público dominicano.
1: O sea que... No, pero ahora yo vino también con el nuevo Código Procesal Penal, van a haber muchas sanciones ahí también.
0: Bueno.
1: No se va a poder publicar una información sin autorización, una foto, una cuestión,
0: pero usted,
1: de acuerdo a la...
0: Pero lo que yo quiero que controle mayormente es las palabras que se dicen en estas redes. Y aparte de esto, los videos y las insinuaciones que se hacen. Por ejemplo, esa cuestión de la vaina es el planeta de los locos, ¿cómo se llama?
3: Ah, esa misma.
0: El planeta de los locos, de los simios, bueno, de los fuegos, esa vaina es el planeta.
3: De los fuegos,
0: en esa vaina uno ve cosas y uno dice, Dios mío, las mujeres están en cuera ahí. Ella pasa el día entero en cuera enseñando todo y diciendo muchísimas palabras, y cuando Santiago Matías se emociona así, le da gripe.
3: Ah, bueno.
0: El tigre agarra y comienza, no, que este mamá que ha sido cuánto, igual a la madre, y tira todas sus palabritas bonitas.
2: Y hay que ver que este país también tiene una doble moral fuerte, porque el primero que comenzó a decir mala palabra en la radio fue Alvarito Albelo.
1: Sí.
2: Que lo decía en una radio, por ejemplo, que era prácticamente popular. Porque esto de las redes, usted es el que sabe lo que busca y lo que no busca.
3: Claro.
2: Pero es así, como dicen por ahí. Uh-huh. Sí, o sea, hay que cuidarse. Claro. Yo tengo que cuidarme.
1: Señor, pero
0: dijo... Recuerde que Alvarito lo suspendieron un par de veces.
1: Sí.
3: Sí.
2: Se le iba la mano. Hasta de Duarte habló en una ocasión.
3: Sí, no,
1: señor, pero a la amiga de ustedes, Giné, dijo... Pero, que,
2: la doña.
1: Que el diputado se fue, que se lanzó del partido, que
0: senador,
1: se fue.
0: Senador.
1: Fue porque no le dieron la elección de la Cámara.
2: Ah,
1: no,
2: sí, ya
1: dijo y eso. Dijo eso, dijo Dinayine, que se
0: hay yo, que ver si le ofrecieron eso y después lo cubieron.
1: Dije que por eso fue que
0: y se tiró que lo cubren, se va a quedar.
3: Que yo por eso no.
0: Si a usted lo cubren, se va.
1: Pero no, hay que ver si es verdad. Yo no también, que se lo ofrecieron, porque
0: oye,
1: si no se lo ofrecieron.
0: Usted puede estar seguro que el que se fue porque no le dieron eso fue porque se lo ofrecieron.
2: Y Antonio Marte dijo que él no era PRMista.
0: Antonio Maite.
2: Sí, Antonio Maite.
0: Antonio
2: dijo,
0: Maite.
4: Yo no soy PRMista.
0: Porque yo soy de allá, según yo puedo decir que yo soy de Isui.
2: Sí, según dijo, según yo no soy PRMista.
0: De Isui, de allá.
2: Yo no represento esos intereses.
1: Pero nada, y es verdad, Juno, lo que está sonando, que ya la amiga suya, Giné, hablando de Giné precisamente.
2: La doña.
1: Ya declinó.
3: Declinó.
1: Volver a aspirar por la senaduría, no, una vez por Puerto Plata.
0: Pero ayer hubo la sindicatura.
3: Sí,
1: ella dice.
3: Ella vuelve.
1: Incluso yo vi un informe de ella.
0: Y otros han dicho que va alcalde.
1: Yo vi un informe de ella que decía que ella va a aspirar a la senaduría, que ella no va a aspirar.
3: Incluso
1: a
3: yo vi un escrito que le mandó un amigo de ella dándole un consejo que se retirara a lo grande porque ya ella tiene bastante tiempo y que le diera espacio a otras caras nuevas.
0: Y Chío dijo que va para regidor.
3: ¿Quién?
1: ¿A qué?
3: Chío. No, ¿cómo?
0: En una entrevista que se hizo en una país, dijo Chío Jiménez,
2: vámonos a comerciales,
0: que él está ponderando seriamente aspirar a
2: regidor.
0: ¿Usted sabe por qué?
2: Sí.
0: Porque él dice que sería el único regidor que de verdad puede ser independiente. Porque los regidores actuales, tanto del gobierno como de la oposición, por su salario, por su sueldito y por los cheritos que le representa esa posición, no enfrenta las cosas que tiene que enfrentar. Él dice,
1: yo
0: como regidor, yo no tengo necesidad económica.
1: Ay, no.
0: Mi sueldo todos los meses podría perfectamente a dos o tres gente que necesiten arriba. Y digo, ¿cuántos son? 7. Dividan el sueldo entre 7 y dénselo a ellos. Porque yo no necesito dinero para yo vivir. Los años que me quedan no necesito dinero. Porque yo tengo dinero para vivir los
2: años. Dele para allá, Chido, yo estoy aquí.
0: Entonces, él decía, yo aspiro y a mí nadie me puede amarrar. Nadie me puede amarrar y que no te vamos a dar tal cosa. Y que no, que te vamos a bloquear para que tú no puedas decir cuánto.
3: Y es así eso. con los regidores.
2: Una pregunta, se mire como diputado.
0: Los regidores de la oposición acá en el ayuntamiento de Puerto Plata parecen ser de la oposición.
3: Ah, yo no, ¿cómo le digo?
1: Bueno, no, que lo haga. Sí. Antes la.
3: Yo ni ansé, como dice
1: antes,
3: uno.
1: Anterior,
0: esa pregunta,
1: ¿tiene unos miedo? ¿Cuántos años atrás la regiduría era?
3: ¿Era qué?
0: Honorífica.
1: Honorífica, ah, eso no, ahí no se cobraba nada.
0: Entonces, usted la dieta mínima, creo que sí, era como.
1: Es la base honorífica. No, sí, tú la base honorífica.
0: Sí, sí, sí.
1: Oh, Dios, pero qué bien. Mucha... Uh-huh. Entonces, que lo haga, que si Ginés está aspirando, que lo haga honorífica ya. La,
3: ¿quién? O sea,
1: no, ya que lo haga honorífica.
0: Chivo
1: también.
0: Por él, no por Ginés.
1: Ajá.
0: No hago su veneno. Ginés una persona y Chivo es otra. Esposo por cada quien.
3: Oiga,
0: por su
3: aquí
0: lado.
3: Nadie es honorífico ya.
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0: Bueno, vamos ahí, vamos al mambo.
3: Junior, gracias, antes amigo. De irnos, ya que dimos los que pagan, ¿verdad? Usted, secretario de Don Pretur, presidente, ¿verdad? La zona norte del Puerto Plata. ¿El trencito va o no va?
0: Yo ni sé. Mire, antes de irnos, hablando del trencito, a partir de... ¿Cómo es que estamos hoy?
3: A 29.
0: Mañana 30, domingo 31, lunes 1. Mira, a partir del lunes... Inicia oficialmente la temporada ciclónica en el Atlántico. Fenómeno que cada año recuerda la enorme vulnerabilidad del Caribe frente a estos eventos climáticos. Lo que hay que hacer, cuidarse, protegerse, planificar bien para evitar que algo que es natural pueda destrozar todo absolutamente lo que tenemos. Entonces, que vamos a trabajar con prudencia en este asunto para evitar... que estos desastres naturales nos embrome la paciencia más de lo que deben. Señores, vamos a retirarnos por el día de hoy, por esta semana también. Gracias a mí por haber estado con nosotros en esta mañana caliente matutino de Puerto Plata. Mañana nueva entrega. Continúen con la programación de la 97.3 FM y la voz del Atlántico 960M. Ahora viene con nosotros el negro que sabe de este asunto, DJ Black.
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visitando a mi pana full del long time. Mi pana full. Mi gente, voy a ir con Nani City. Ahí está mi hermano justo Emilio Peralta, que está de cumpleaños y ya lo está celebrando con esta radio 97.3, la superestación y la voz del Atlántico, emisoras del...

0: grande, a lo grande. Estamos en chupeteo ya. Mi hermano Emilio.
1: Negro.
0: Dominando el negro.
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0: 809-586-2960. Temperatura en este momento unos 29 grados Celsius. Para el resto de la mañana se esperan temperaturas entre 23 grados Celsius mínimo y un máximo de 31 grados Celsius. Así estará oscilando la temperatura, bastante caliente. Estará el viernes, que lo quiero viernes.
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0: Celebrando el Día de las Madres. Sí, señor.
1: El

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0: El negro.
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0: estaba ese hombre? Las mujeres puertoplateñas parece que no están viendo el negro. ¿Por qué es lo que está pasando?
1: 809-586-2960.
0: Bachatazo de las 10. Bachatazo de las 10. Celebrando el Día de las Madres. Saludando a Fina, a mi pana mama, mi gente bella ahí en Las Flores, del barrio Haití. Así que para Fina, para Doña Mama. Si venga mi pana Trini, me la saluda. Traguillo para toda esa mujer.

0: El negro se va a los comers.
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Y el hombre está de fiesta de cumpleaños en el día de hoy. Así que de parte de tus hijos, tu familia, muchas felicidades para Justo Emilio Peralta en el sector con Nani, que está de Happy First en el día de hoy. Así que para usted, hermano mío, muchas felicidades.

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0: celebrando el Día de las Madres.
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0: El único negro.
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0: 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Siguen los especiales para mamá, sí señor. Yo sigo arriba, 97.3.
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0: El negro está disfónico. Disfónico pero encendido.
1: El negro.
0: Traguito para la ronquera, negro ahí. Ahí. Señor.

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0: cuerpo.
1: También. Es la parte más bonita de la cirugía plástica.
0: Ajá. Yo me imagino las personas que utilizan el servicio de la cirugía plástica, cuando van al médico, ¿cómo deben ser, cómo se sienten esas personas? ¿Es un asunto de incertidumbre, de confianza? ¿Cuál es el comportamiento?
1: Bueno, allá las mujeres van por una cosa y a veces salen que quieren hacerse dos y tres cosas. Y eso da seguidilla. Porque una vez...

0: calmar la quemadura a un individuo. Estos métodos muchas veces lo que hacen es que agravan la lesión que deja fruto de la quemadura. Entonces, ¿cómo debe tratarse un paciente que sufre una quemadura para ver cómo nosotros debemos comportarnos ante una persona? Por ejemplo, está sufriendo una quemadura por electricidad. ¿Cómo debemos tratar a ese individuo?
1: Ese tema, esa respuesta se la voy a dar al final de la... que hay una pregunta sobre el tratamiento de las quemaduras eléctricas.
0: Ah, pues perfecto, entonces.
1: Y le voy a hablar también sobre las quemaduras normales, el tratamiento a seguir, cómo se debe hacer.
0: Muy bien, doctor. Entonces, vámonos a una siguiente pregunta. ¿En cuál edad son más frecuentes las quemaduras? Porque aquí los niños hay que tener un cuidado tremendo con ellos. Pero también hay gente adulta que son descuidados y se queman fácilmente.
1: Mi tesis fue desarrollada, o sea, mi tesis yo la hice en el síndrome de respuesta inflamatoria sistémica, que es una tesis basada en una de las complicaciones que padece el paciente quemado pediátrico y el adulto también, por supuesto. La edad más frecuente es de 0 a 4 años.
0: De 0 a 4 años, los niños, precisamente.
1: Carlos de los Santos, que es uno de los cirujanos de nuestro país, que por la cual yo estudié algunos documentos, me documenté de sus bibliografías, lo establece de 0 a 14 años, que el segundo grupo que me predominó a mí fue de 10 a 14.
0: Doctor, y a propósito de los niños, ¿qué tanta responsabilidad recae sobre los padres con el cuidado de los niños?
1: Por lo menos aquí en Dominicana no he tenido mucha esa experiencia a nivel, si se va a nivel judicial. Yo soy egresado de la Escuela Latinoamericana en Cuba. Entonces allá en Cuba por lo menos se castigaba al padre, nunca lo vi hacer.
0: Pero se castiga al padre, eso es la legislación de ella.
1: No se castiga, no se castiga. Porque, o sea, uno lo recibe el paciente y nunca se le amonesta, ni se lleva un juez, ni nada. Eso yo nunca lo vi. No sé si aquí funcionará igual. Pero sí hay un mayor de irresponsabilidad de los adultos, porque el niño de 0 a 4 años no tiene noción del peligro.
0: Le hago la pregunta, doctor, porque en la actualidad la situación económica que nosotros vivimos en nuestro país obliga a los padres a que tengan que salir ambos a trabajar. Y dejan el niño quizás al cuidado del servicio de la casa, de un tío, de una tía, de una abuela, etcétera, etcétera. Y no es lo mismo el cuidado que quizás tenga una madre con un bebé que un cuidador de este bebé.
1: Recuerde una cosa, los niños son muy intranquilos.
0: Sí, sobre todo.
1: Muy intranquilos. Madres que a veces se obstinan, vienen cansadas del trabajo. Influyen también, o sea, para mí lo que más influía era el nivel socioeconómico y demográfico de los pacientes.
0: O sea, doctor, usted que tuvo la experiencia de estudiar en Cuba y de tratar a muchos pacientes allá en Cuba, ¿hay muchas quemaduras en Cuba?
1: Sí, muchas. Muchas.
0: Muchas quemaduras.
1: Muchas.
0: ¿Y obedece esto a alguna razón en particular?
1: Sí, ya le dije, como el nivel sociocultural, sociodemográfico de los
0: habitantes cubanos.
1: De los habitantes cubanos.
0: Y por ser un país como el nuestro, latinoamericano, naturalmente.
1: Imagínese.
0: Porque aquí hay muchos quemados,
1: sí,
0: también.
1: Sí, sí, aquí no llegan mucho. Y en el Ricardo Limaldo yo he atendido muchos niños.
0: Quemado.
1: He atendido más niños quemados que adultos. Y con la edad que le
0: dije. ¿Y las razones para las quemaduras son diversas?
1: Sí, diversas. Muchas son porque o lo dejaron con la abuela o, por ejemplo, personas que aún todavía en la actualidad cocinan al carbón, cocinan con leña y como quiera que usted vea, es un nivel... Pues, había un profesor mío que decía, se queman dos tipos de gente.
0: ¿Y cuáles son esos tipos de gente según su profesor?
1: Según mi profesor, dice, se queman los pobres y los del campo.
0: Los pobres y los del campo. El mismo problema sociocultural.
1: ¿Por qué? Porque los ricos no se le queman. Allí tú no ves un rico. Muy rara vez ves un rico tú con un hijo quemado. Porque el rico proporciona todas las medidas.
0: Y todas las comodidades también.
1: Todas las comodidades para sus hijos.
0: A través de su situación económica.
1: Claro.
0: Que es mucho más pudiente que la gente del campo y el pobre.
1: Exacto.
0: Y precisamente

0: gente del campo y el pobre son los que cocinan con leña y carbón todavía.
1: Exactamente. ¿Eh?
0: ¿Cuántas cosas salen a relucir dentro de estos temas que traemos a Hablemos de Salud para orientar a los amigos oyentes? Doctor, hace un momentito usted me hablaba de que existen quemaduras por el sol. ¿Cómo es el proceso de quemarse por el sol? ¿Cómo una persona se quema con el sol? Porque, yo vivo aguantando sol toda la vida y nunca me he quemado. Entonces, yo quisiera que orientemos a los amigos oyentes de cómo puede quemarse una persona con el sol.
1: Aquí, por ejemplo, el dominicano que puede quemarse un poquito más por el sol son los que van mucho a la playa, por largos periodos de estar en contacto al sol. Pero los que con mayor frecuencia sufren este tipo de quemaduras son las personas, o sea, los extranjeros, los turistas, que se exponen al sol porque quieren tener el color de nosotros. Y ahí es donde vienen las quemaduras epidérmicas, que es un tipo de clasificación de las quemaduras.
0: Y esas quemaduras por el sol, así como te dice que son epidérmicas, ¿tienen clasificaciones, doctor?
1: No, las quemaduras.
0: Las quemaduras como tal
1: se clasifican en, según su profundidad, en epidérmicas, dérmicas A, dérmicas AB e hipodérmicas. O de primer grado, segundo grado o tercer grado.
0: Doctor, defíname eso, de primero, segundo y tercer grado, para que la gente nos pueda entender.
1: Ya.
0: Porque cuando yo me quemo, yo no sé si eso es de primero, de segundo o de tercer grado. ¿Cómo yo puedo identificar una quemada por el grado?
1: Por ejemplo, las quemaduras epidérmicas, como usted bien lo dijo, se hace un buen examen físico, una anamnesis, un buen interrogatorio. El paciente te va a decir, no, yo estaba en la playa o estaba... Son quemaduras que se van a ver que nada más la capa...
0: A flor de piel. ¿Esas son las de...?
1: O sea, la epidérmica.
0: Epidérmica.
1: La de primer grado.
0: ¿Y las epidérmicas caen en cuál grado, doctor?
1: En grado 1.
0: Grado 1.
1: Sí. Entonces, las dérmicas A, que son las que son un poquito más profunditas, estas son producidas por líquidos calientes, vapor de agua.
0: El aceite caliente, por ejemplo. Eso es una quemadura terrible, doctor.
1: Sí, pero si está muy, muy caliente.
0: Muy, muy caliente.
1: Eso depende. Caliente no es lo mismo que hirviente.
0: Ok.
1: ¿Entiendes? Entonces, la quemadura de las dérmicas A, estas son producidas por líquidos calientes o líquidos inflamados, o sea, vapor de agua. Que ahí lo que se va a ver es una descamación de la piel con ampollas que contienen de contenidos claros, que cuando tú le quitas esas ampollas va a quedar un color rosadita. Rosada. Esas son las de primer grado.
0: Primer grado. ¿Y las de segundo grado?
1: Las de segundo grado tendrían ampollas. Si tienen ampollas, tienen un contenido más oscuro, más turbio, y tendrían un color ya rojo. O sea, nosotros, en la clasificación de nosotros, decimos rojo cereza.
0: La piel. ¿Y ya las de tercer grado son las
1: ya,
0: que...
1: Las de que tercer envuelven... grado, que son generalmente quemaduras por la electricidad, por fuego directo, en dependencia del tiempo de evolución que dure el fuego, pues es de tercer grado, ya es ahí, van a ver un color blanco nacarado. Otras pueden ser negras por la gran carbonización que hay. Y entonces esas son las tres diferencias, o las cuatro diferencias de los diferentes tipos de quemaduras.
0: Por ejemplo, yo tuve la oportunidad de ver un accidente en una ocasión en la carretera, doctor, de un vehículo que se prendió con tres personas dentro y se carbonizaron las tres. Ya eso sufrieron quemaduras de tercer grado.
1: De tercer grado, ya.
0: Porque estas quemaduras son las que pueden provocar la muerte.
1: Muerte, sí.
0: Las quemaduras de primer y segundo grado difícilmente provocan la muerte.
1: Difícil.
0: A menos que no se compliquen luego.
1: Que no se compliquen por la sepsis.
0: Vamos a hablar de las quemaduras por el frío, doctor. ¿Cómo es eso que el frío también produce quemadura? ¿Eh?
1: Sí, el largo tiempo a exposición a frío sí también produce quemadura. Quemaduras que son irreversibles, muy difícil de tratar, muy, muy difícil de tratar. Pero eso aquí
0: ¿pero
1: en
0: cómo
1: nuestro
0: es eso,
1: país,
0: doctor, de irreversible?
1: O sea, que irreversible por el tiempo, ya cuando una persona se quema por completo, o que cayó, no pudo salir, no lo pudieron sacar, se congela todo. La congelación.
0: Puede ser que estas quemaduras por el frío ocurran en una parte específica del cuerpo, doctor.
1: Depende de la exposición que esté.
0: Exacto. Por eso digo.
1: Esa zona puede ser de que sea reversible o no, todo va a estar en dependencia del tiempo, o sea, el tiempo de exposición al agente etiológico.
0: Por ejemplo, una gente que haya tenido que caminar sobre nieve por un tiempo prolongado y se le quemen los pies, ¿esto es posible, doctor?
1: Sí, sí, puede ser reversible. Puede ser reversible, porque eso tiene tratamiento quirúrgico. Se quita esa piel que no sirve, se injerta y se revitaliza nuevo, lo que es un proceso lento y muy difícil.
0: Ese es otro proceso hermosísimo también, doctor.
1: Sí, sí. Nosotros en la reconstrucción.
0: El de el trasplante de piel, porque la reconstrucción. Se le saca piel de otro lado,
1: de un parte lado del cuerpo. Para otro.
0: Para otro.
1: Esos son los llamados injertos de piel o colgajos.
0: Los injertos de piel.
1: O colgajos.
0: Que es un proceso hermosísimo desde el punto de vista científico, pero que es un proceso lento, muchas veces traumático, por las complicaciones que el mismo genera.
1: Sí.
0: Porque muchas veces no responde el procedimiento como quiere el médico y como el paciente lo requiere.
1: Uh-huh.
0: Y que una cosa es lo que nosotros queremos y otra es lo que el Señor quiera con nosotros.
1: Uh-huh.
0: Vamos a darle la bienvenida al doctor Suero. No lo vamos a dejar descansar, porque esa escalera pone a uno jodón. Esa escalera pone a uno jodón, doctor Suero.
2: Sí, sí, pues gracias.
0: Taponeándolo a usted,
2: sí,
0: doctor.
2: Sí, sí. Seguimos.
0: Doctor Sánchez, ¿cuáles elementos químicos? Bueno, usted habló de algunos de ellos ya, pero ¿existen otros elementos químicos que pudieran producir quemaduras con más frecuencia en los seres humanos?
1: Bueno, según lo que yo le mencioné anteriormente, lo más frecuente entre los ácidos están los amoníacos. El amoníaco, que es donde la población tiene más acceso a él, y pueden producir grandes quemaduras. Ya las quemaduras por este tipo, que es un álcali, hay que, en el lugar del accidente, siempre se cura con agua.
0: Echándole agua al quemado.
1: Echándole agua. Si es fría, mucho mejor. Eso de que se va a pamar, eso es mentira.
0: Eso es un mito.
1: Eso es un mito. No se pama nada. Se apaga primero. Si está encendido, se apaga y luego se le echa agua durante una hora, si es por un ácido, si es por un álcali.
0: Porque eso reduce el ardor.
1: Reduce la profundidad de la herida. Si va a ser una quemadura de tercer grado, puede ser que se quede de segundo.
0: Mira qué interesante esto, ¿sabes, doctor? Porque yo pensaba que lo que reducía era la picazón, el ardor.
1: No, el ardor va a seguir porque está quemada la piel. Pero en el lugar del hecho, porque muchos cometemos el error de que no, vamos a echarle salsa, no, vamos a echarle pate diente, no, vamos a echarle huevo, lo va a infectar.
2: Y que hay
0: otras creencias que
2: hay muchos tabúes aquí.
0: Seguro que sí, doctor. Pues,
2: sí, cuando lo que hay que es ir al médico para que
1: en el lugar del hecho. En el lugar del
0: porque
1: hecho.
0: Estamos porque hablando en el lugar del hecho, de la quemada.
1: Yo lo que pasa es que estoy esperando la pregunta del tratamiento, para basarme ahí y englobar todo.
0: Pero es interesante saber, doctor, que la gente utiliza cualquier método, porque mi abuelo lo usaba.
2: Sí,
0: yo
2: sí
0: tengo que usarlo hoy día.
2: Sí, sí,
0: porque
2: sí,
0: eso
2: sí
0: le daba resultado a mi abuela. Yo tengo que usarlo hoy día.
2: Sí.
0: Y no siempre es así. Mire qué interesante que la salsa, que los huevos, que la pasta de dientes, que son usados en nuestros hogares como un aliciente para calmar el ardor de una quemada, lo que hacen es infectar esa quemada.
1: Si tiene un analgésico en el momento de cuando sucedió el accidente, pues dele el analgésico. Tiene un antihistamínico, dele el antihistamínico, que eso le mejora el dolor. Le va disminuyendo el dolor hasta que llegue a un nivel secundario. Ya se le echa mucha agua y entonces se tapa con una toalla limpia o una sábana limpia hasta llegar al lugar de donde se debe atender con mayor calidad.
0: Estamos conversando esta tarde con el doctor Buenaventura Sánchez, quien es cirujano plástico, caumatólogo. También nos acompaña el doctor Anulfo Suero, quien es internista cardiólogo. A ustedes, mis amigos, es momento de hacer nuestra segunda pausa. No se nos muevan de ahí, porque en breve estaremos de regreso con todos ustedes.
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0: estamos de regreso en Hablemos de Salud. Esta tarde estamos conversando sobre quemaduras y usted puede comunicarse con nosotros para que les haga las preguntas correspondientes al doctor Buenaventura Sánchez, quien es el cirujano plástico, el caumatólogo que tenemos en Hablemos de Salud esta tarde. Y me acompaña mi compañero, parte del staff de este espacio Hablemos de Salud, el doctor Anulfo Suero, que fue quien invitó al doctor Buenaventura Sánchez a venir a conversar sobre este tema con nosotros en esta tarde.
1: Sí, buenas tardes de nuevo y vamos a continuar con el doctor y aprovecharlo. Para nosotros hablar poco, Isidro, ¿verdad? Para dejar al doctor, que es el que nos trae muchos consejos sanos y sabios de esto. Entonces, el doctor estuvo mencionando algo de los síntomas, hace un poco sobre los síntomas, pero propiamente, de manera general, un paciente que se quema, un paciente quemado, ¿cuáles son los síntomas que este experimenta?
2: El síntoma general para todos, o sea, podría decir de la de primero y segundo grado, es el dolor intenso, dolor, ardor, comezón, muy intenso, que inclusive puede llegar hasta el desmayo.
1: Pueden gritar hasta los guapos cuando están quemados.
2: Ahí yo he visto hombres que han llorado, que dicen ser ellos que son hombres, y cuando se queman, están llorando peor que las mujeres.
1: Es
2: ya las quemaduras de tercer grado, como ya las quemaduras de tercer grado, como son más profundas, son muy pocos dolorosas. El paciente no manifiesta casi dolor.
1: ¿Y eso es por qué? Que duelen menos esas.
2: Porque están quemadas todas las terminaciones nerviosas. Y como están quemadas toda la capa de la piel, y en la primera y segunda capa de la piel predomina las terminaciones nerviosas, al estar ausente, pues ya no sienten dolor.
1: Sí, muy bien. Entonces, básicamente es el dolor, además de la laceración que puede verse, ¿verdad? Bueno, pues ya las personas saben cuál es la sintomatología que se cae de la mata. El mundo, son muchas la gente que se han quemado y
0: doctor,
1: sobre todo.
0: Yo creo que poca gente no ha sufrido, aunque sea una quemadura leve.
1: Antes se quemaba mucho, no sé ahora, con los mofles de los motores.
0: Me dice el doctor que sí, que siguen llegando.
1: Ah, bueno, sí. Yo mismo tengo una quemadura en una pierna, en la pierna izquierda, que tengo esa marca. Desde niño, esa quemadura.
0: De por vida se queda.
1: Y recuerdo como ahora el dolor que sentía.
0: Le llaman la marca del mototaxi.
1: Ajá.
0: Es así.
1: Bueno, cuando yo me quemé no existían eso. Es decir, los motores no llevaban la gente a cambio de un pago. Sino que era bola o era propio el motor.
0: Usted sabe que vamos evolucionando, doctor.
1: Sí, sí.
2: Recuerda que el doctor tiene unos cuantos añitos guardados debajo de la cartera.
1: Sí, sí, sí, sí. No, claro, no.
0: Juventud acumulada lo que tiene.
1: Claro, claro que sí. Entonces, en cuanto al tratamiento de las quemaduras, doctor, ¿cuál es? ¿Cómo se tratan ellas?
2: El tratamiento está en el lugar del accidente, ya está a nivel secundario, que es con los especialistas del área. Entonces, en el lugar del accidente se va a tratar allí como el ABC de un politraumatizado. Vías aéreas permeables, si se puede canalizar vena, se canaliza en el lugar del accidente. Si en dependencia de la etiología de la quemadura, se le echa solución salina. Si no hay solución salina, abundante agua durante 30, 40 minutos. Si es muy intenso, si es un porciento muy elevado, se trata de hidratar al paciente dándole agua, porque una de las complicaciones más temidas en el paciente quemado es el shock hipovolémico. Por lo tanto, en el lugar del accidente, antes que llegue el 911, que aquí el gobierno ha proporcionado UNAT, que son los lugares más cercanos a que el pueblo pueda llegar, el médico que esté allí deben de asistir a este paciente con estas primeras medidas. Si no hay con qué cubrir al paciente, pues nada, una toalla limpia, una sábana limpia, se cubre el paciente y se trae para disminuir de esta manera de que se infecte el paciente.
0: La contaminación ambiental.
2: La contaminación. Ya a nivel secundario, que es ya cuando llega al hospital, entonces aquí se ya lleva un tratamiento local y un tratamiento general. El tratamiento local es utilizar soluciones de enjuagues y soluciones jabonosas. Y ahí para limpiar se debridan las ampollas a nivel secundario. O sea, a nivel de hospital, las ampollas nunca se quitan en el lugar del accidente, porque le está abriendo otra puerta de entrada a gérmenes. Entonces, a la infección, para que mejor me entiendan. Entonces, ya a nivel secundario se pone el tratamiento local, que el tratamiento local, el tratamiento de lesión es la sulfadiazina de plata. Ahí se ve ya el tratamiento general, ya ahí van lo que es la colocación de analgésicos, vitaminoterapia, antibiótico terapia, la hidratación que no debe faltar, siempre y cuando tenga criterio de hidratación, y la dieta, que es muy importante aquí, que debe ser una dieta hiperproteica, hipercalórica,
0: para suplir
2: las pérdidas.
0: Las pérdidas que has sufrido con la quemadura.
1: ¿Y en qué tipo de alimentos nosotros encontramos hiperproteínas, más o menos?
2: La fibra, la carne. Okay. El paciente lo mandamos a comer carne. Su huevo en la mañana, que no puede faltar, porque el huevo me aporta proteína.
1: Así es. Sobre todo en la clara.
2: En la clara. Además de huevos criollos.
1: A veces no aparece muy fácil, doctor. Esos huevos ya ahora son los que aparezcan. Y las complicaciones, doctor, que hacen estos pacientes. Es decir, hay pacientes que evolucionan perfectamente, pero hay otros que se complican. ¿Cuáles son las complicaciones más frecuentes que nosotros podemos encontrar en aquellos pacientes quemados, sobre todo aquellos que son de gran envergadura, porque a veces son quemaduras sencillas o simples o de primer grado, que quizás no se vean tanto las complicaciones, pero en esos pacientes?
2: Bueno, en las quemaduras producidas por el sol no va a haber complicaciones. En las quemaduras por líquido caliente, ahí lo que va a haber una piel apergaminada o una despigmentación de la piel, que si el paciente no se expone al sol, esa quemadura con el tiempo puede de que ya evolucione a su mejoría y tornen su color normal. Ya las quemaduras de tercer grado, de segundo y tercer grado, traen como complicaciones cicatrices hipertróficas y queloidea, bridas retráctiles cuando son quemaduras que están comprometidas las articulaciones, que ya el paciente cuando tiene quemaduras de segundo y tercer grado, desde el momento en que se quema debe de iniciar la fisioterapia de rehabilitación. Aunque al paciente le duela movilizar el brazo, tienen que ponerlo a hacer ejercicio diario. ¿Por qué? Porque los pacientes toman la posición donde no sienten dolor, encogen el brazo. No, tiene que estirarlo, contraerlo, estirarlo y contraerlo.
0: Eso es para que no cicatrice.
2: Para prevenir una brida retráctil, porque si no el codo le queda así, le queda encogido el brazo y después no puede. Entonces ya es una complicación que hay que hacer un segundo tiempo quirúrgico.
0: Doctor, me envían una pregunta por aquí por las redes sociales. Me dice: hola, pregúntele al doctor que en el caso de personas que se quemen con alcaloide, que si se puede corregir una cicatriz de una persona con ese problema.
2: Sí, todo depende de la magnitud de la cicatriz, pero sí se puede corregir.
0: Bueno, pues ahí está contestada la pregunta de la amiga oyente que nos envía por aquí a través del WhatsApp.
1: Muchas veces, no sé si se puedan necesitar injerto de piel, doctor. Entonces, ¿en qué momento?
2: ¿En qué momento? El injerto de piel va a estar dado en las quemaduras de segundo y tercer grado, porque por el periodo de cicatrización, entonces hay que bajar la estadía hospitalaria. Siempre y cuando el hecho de las quemaduras ya te dice, se puede injertar. ¿Cuándo llega ese momento? Cuando ya usted ve un tejido de granulación útil, que usted ve esos brotes epiteliales ahí que te están diciendo, oye, tírame algo que yo quiero ya salir de aquí.
1: ¿Y en qué consiste eso, un injerto?
2: El injerto de
1: piel. ¿Qué es lo que se hace entonces para que el público tenga una idea?
2: El injerto de
1: piel. ¿De qué es un injerto?
2: No es más que la extracción de piel de una zona donante, que la zona donante más buena para nosotros es la área del muslo. Se saca a través de un aparato que le dicen dermátomo. Uno saca una lámina de piel y la injerta. Eso es para disminuir el tiempo tiempo de cicatrización y disminuir también complicaciones que traen esas quemaduras. Cuando uno propone el injerto de piel, ya disminuye complicaciones como cicatrices hipertróficas y queloideas.
1: ¿Y cuando se hace un injerto, es un injerto en un área total o es una parte?
2: En dependencia del tamaño, uno cubre el área total. Ya si la zona, el paciente está muy, muy, muy quemado, entonces lo que hacemos es sacar piel de la zona donante donde podamos sacarla. La poquita que saquemos, entonces lo que hacemos son sello de correo. Le colocamos pedacitos para, por ejemplo, ir tapando. Y entonces esa zona donde hacemos los sellos de correo, cada injerto que tú pones un sellito a una distancia de uno de otro, y entonces, por contracción, ellos van cerrando borde a borde hasta que se unen. Y ya el proceso de cicatrización es mucho más rápido.
1: ¿Y aquella parte donde fueron a buscar la piel?
2: Esa zona se trata con tratamiento con...
1: La zona donante.
2: La zona donante. Ya esa zona se trata, queda como una quemadura dérmicas A, que ya evolucionan rápidamente sin complicación, siempre y cuando no se infecten.
1: Y en cuanto a las quemaduras eléctricas, doctor, ¿cómo se tratan estas?
2: Bueno, las quemaduras eléctricas se tratan...
1: Antes de eso, las quemaduras eléctricas solamente son por electricidad, por la corriente eléctrica. ¿O hay quemaduras eléctricas que son por otro fenómeno?
2: Bueno, están las quemaduras por los rayos, por los truenos, mejor dicho, sí, que son mortales. Yo tuve la buena experiencia, pero mala experiencia para dos pacientes que salían una tarde de su casa con una sombrilla tronando, le cayó un rayo, en el momento de rayo quedó una muerta. Iban dos mujeres debajo de la sombrilla porque estaba lloviznando y sus dos esposos iban al lado y ellos conversando. Las dos mujeres murieron, una murió al momento y la otra murió a las 2 horas después de haber llegado al hospital.
1: Hice la pregunta a propósito porque esas están contempladas con quemaduras eléctricas.
0: Quemaduras también, eléctricas. Sí, sí.
1: Entonces, ¿cómo se tratan las quemaduras eléctricas?
2: Bueno, las quemaduras eléctricas se tratan en el lugar de los hechos, tratar de desconectar al paciente de la fuente donde se le está provocando el trauma, ya sea con objetos que no conduzcan la electricidad, un periódico, un bate, o ir directamente al toma donde tú puedes conectar e irrumpirlo, porque si toca al paciente con que se está quemando con las quemaduras eléctricas, puede también la segunda persona que lo toque cogerle la corriente y sufrir daños.
0: De hecho, eso ocurrió aquí recientemente.
1: Sí.
2: Es en el lugar de los hechos. Ya en...
0: ¿Y qué hay que hacerle, doctor, a ese paciente que ha sufrido quemadura a través de la electricidad? ¿Agua con él también?
2: No, ahí el agua conduce y se va a morir el que la recibe y el que le está echando.
0: No, yo me refiero después de haberlo desconectado.
2: Doctor. Ya después que se desconecta, ya ese paciente se trata como un politraumatizado.
0: ¿Y qué deben hacer la gente que está alrededor de él, con él ahí?
2: Cargarlo inmediatamente o llamar al 911.
0: Y llevarlo al primer centro de salud.
2: Porque es un paciente politraumatizado.
1: No, y sobre todo hay algo que el doctor dijo que es muy importante, y es que mientras está pasando, por ejemplo, la corriente eléctrica, se debe de conectar con algo que no conduzca la electricidad. Lo que más fácil aparece es un palo, que puede ser un palo de escoba, un palo cualquiera, porque la madera, si no está mojada, no transmite la universidad, pero si es algo de hierro... La electricidad, pero si es algo de hierro, sí la conduce, o la misma agua, o sea que hay que pensar principalmente en un objeto de madera para eso, o desconectar, como dice el doctor, algún switcher o algo así que esté pasando electricidad.
0: Doctor, cuando este paciente es llevado a un centro asistencial, por ejemplo, el Hospital Universitario Ricardo Limardo, ¿existen unidades de quemados aquí en el hospital?
2: La unidad de quemado aquí como tal no está creada, pero es un paciente que se atiende en la UCI. y por lo menos en el Hospital Ricardo Limardo tenemos una unidad de cuidados intensivos. Y ahí se puede tratar por lo menos en los primeros momentos, aunque después más adelante, cuando se estabilice el paciente, se lleve, se traslade a la unidad de Santo Domingo, ya sea al Ney Arealora, al B. Gautier y el otro que está en reparación, que ahora no me acuerdo.
1: El Morgan.
2: El Morgan.
0: Esos son los únicos los centros que tienen unidad de quemado.
1: Que se llama Luis Aibar.
2: Luis Aibar.
1: Sí. Pero yo pienso que como estamos tan cortos de tiempo ya, la pregunta más importante que deberemos de hacer, de las que nos quedan, es que el doctor nos hable cómo prevenir las quemaduras.
2: Prevenir las quemaduras.
1: Porque muchas quemaduras se pueden prevenir,
2: sí,
1: ¿verdad?
2: Sí, sí. Por ejemplo, ya como le dije al doctor que me hizo una pregunta ahorita y se la contesté de manera jocosa, el médico de la familia o el médico que trabaja a nivel de la UNAD, que es un poco bien difícil. Aquí los pacientes, aquí y donde quiera, los pacientes son muy, muy, muy, muy, muy difíciles de obedecer a lo que le diga el médico. Pero casi siempre uno nunca debe de dejar de insistir en la prevención de las quemaduras. En estas madres, por ejemplo, con un nivel sociocultural bajo, llámese los barrios marginados, mujeres que no se preocupan por sus hijos, el nivel económico influye mucho. Esa mujer que cocina en leña, tratar de hablarle a ella de que el niño lo tenga aislado, que si le puede fabricar, por ejemplo, una pequeña jaula para que lo guarde ahí durante esté elaborando sus alimentos, porque es difícil un niño ya de 6 meses que gaté, que esté caminando, es difícil, tú le dices, quédate ahí. Es muy difícil.
1: Muchas veces hay una estufa prendida, media bajita, con una olla caliente, y viene el niño y la...
2: Otra forma que se queman con mucha frecuencia es que, por ejemplo, la madre le hizo la leche al niño, la pone en la mesa, pero la mesa tiene un mantel. Allá ven niños, jala el mantel y ya se le tiró la leche completa arriba. Otras consecuencias son a la hora de la madre tener los niños muy pequeños, cuando lo van a bañar en la tarde con agua caliente. ¿Qué hacen muchas de ellas? Cogen el agua caliente y llevan el jarro con el agua hirviendo para el baño. El niño está en el piso, no lo vio, lo chocó, trompezó. Ella no se tira el agua hacia arriba, no, ella la tira hacia adelante, que se queme. Eso es un reflejo innato de soltarla hacia adelante. Entonces lo más recomendable en este caso es que lleve un cubo de agua a la cocina con la misma cantidad de agua que ella hirvió, que la vierta ahí mismo en su cubo y ya lleve ese cubo de mano hasta el baño. Si se le cae o tropieza y se cae esa agua que estaba a un 100, queda a un 50, es menos daño de la quemadura que le puede provocar. A la hora de elaborar los alimentos, de dejarlo en un lugar que sea alto para evitar estos accidentes, que los más duros son los niños, los que más sufren son los niños.
0: Agradecer al doctor Buenaventura Sánchez que haya obtemperado al llamado que le hiciéramos desde Hablemos de Salud para que viniera a conversar con nosotros acerca de las quemaduras. Estoy seguro que muchas preguntas se han quedado en la población que se quieren saber sobre este tema que es tan común en la población dominicana, doctor Suárez.
1: Pero lo vamos a traer a hablar de otro tema de cirugía plástica, de esos temas de mucho interés y que sobre todo las mujeres quieren saber sobre reducciones de masa corporal y ese tipo de cosas.
0: Agradecer al doctor Suero que nos haya acompañado esta tarde. Finalmente, doctor.
2: Bueno, quería decir una palabra para ya cerrar de uno de los profesores cubanos en la que yo me formé allí en Cuba, que dice, un médico debe tener calidad humana. Si el médico no tiene esa cualidad, creo que debe dejar la medicina. Porque con la sensibilidad y la ternura se ayuda muchas veces más a un enfermo que con todos los conocimientos.
0: A ustedes, mis amigos, las gracias reiteradas por la amabilidad de su sintonía. Nosotros nos encontramos nuevamente en un espacio similar en Hablemos de Salud.

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Reiterando el saludo para Papo Lendó, el Montellano, el Chapi, en la fábrica de hielo. 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Reiterando el saludo para Eddie, también para Reyito de la ruta Puerto Plata Muñoz, Bocano de Texico Stambat, El Cabrera, Isabel Vázquez en San Marcos, siempre con esta radio, Chogui El Pache en Villa, gente que se mueve a Gran Parada, Montellano, Sosúa, Cabaret y Río San Juan, la gente que se mueve por ese lado, rumbo a Baibón y Ver, Navarrete y Santiago, gente que va a la Sabana, Luperón, las diferentes rutas del transporte urbano de la ciudad. Bebo y bebo, volvió el sentimiento otra vez con José el Galán, haciendo a Papo Lendó Lendó.

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2: Los titulares del periódico La Información. Poder Judicial logra aumento salarial. UTESA y Cámara de Comercio sellan alianza por la competitividad. Bueno, presenta nuevo sistema de permiso de salida de menor. Tomé llama a prepararse para la temporada ciclónica. Un centro de servicio fortalece a la UAS. Cámara de Cuentas reporta observación a 8 ayuntamientos de Santiago. Programa apoyará el empleo inclusivo en la República Dominicana. Milagro Félix, el amor de una madre que se abraza para siempre. Doble jornada, ser madre, la mejor noticia de la vida. América Latina y el Caribe impulsan agua eje regional. 5 países latinoamericanos acuerdan hoja de ruta contra la delincuencia internacional. Nina Gómez pone en circulación en Santiago la prensa y la perversidad. Titulares del periódico La Información. Fijaciones de la moneda, el dólar su compra 57.34, el dólar su venta 59.71, el euro su compra en 66.99 y el euro su venta en 71.5. Cotizaciones de la moneda para hoy. 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El merengue romántico de Elvis Liriano, Ruta 4, Nunca Más. Estilo y calidad con Ruta 4, Elvis Liriano. Es...

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1: El merengue romántico del puertoplateño Luis Rafael, el mismo Amor Robado, dedicado a todas las madres dominicanas, especialmente las puertoplateñas. Para mi gente del Batey 3 y mi gente de Nueva York.

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1: 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Las deportivas para hoy, dominicano Welser Pérez dispara jonrón. Los Ángeles vencieron 7-1 a los Tigres de Detroit, mientras que los Bravos de Atlanta arrollaron a los Medias Rojas de Boston 10-2. Las Medias Blancas de Chicago se impusieron 6-2 sobre los Mellizos de Minnesota. Ahí le anuncia la firma de prospecto Jackson Morel. Las Espuelas de San Antonio igualan la serie del oeste de la NBA. Vencieron 119-91 a los Thunder Oklahoma City, igualando la serie 3-2. Partidos para hoy. Atlanta en Cincinnati 6-40, Minnesota en Pittsburgh 6-40, Santiago en Washington 6-45, Toronto en Baltimore 7-5, Los Ángeles en Tampa 7-10, Boston en Cleveland 7-10, Miami en Nueva York 7-10, Detroit en Chicago 7-40, Kansas City en Texas 8-5, Milwaukee en Houston 8-10, Chicago en San Luis 8-15, San Francisco en Colorado 8-40, Nueva York frente a los Atléticos a las 9:40, Arizona en Seattle a las 10:10, Filadelfia en Los Ángeles 10:10 de la noche. 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A bailar el super tema de Jason Fonder, merengue con estilo y calidad.

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0: Los titulares internacionales, 5 países latinoamericanos acuerdan hoja de ruta contra la delincuencia internacional. Los franceses derogan un decreto del siglo XVII que regula la esclavitud. Petróleo de Texas sube 2.4 tras el cruce de ataque entre Estados Unidos y Irán. No queremos riesgo de una nueva dictadura de Fujimori en Perú. La minería australiana Galantirum inicia la producción de litio en Argentina. Los titulares internacionales. 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

piensa que en la vida existe libre albedrío. Y valga la redundancia, uno se dedica a ser o una mosca o una abeja. Si eres una abeja, va a buscar el perfume y lo mejor de las demás personas. Pero si eres una mosca, ya tú sabes para dónde tú vas, no te lo tengo que decir.

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